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0: Valeria, buen día, Asado Rural. Hoy tenemos un programa especial. Hoy hemos cambiado, hemos cambiado a Roberto, en verdad. Este sábado rural, este sábado 12 de septiembre del 2026, hemos hecho un cambio en Sábado Rural. Que bueno, a lo que Roberto me ha dejado solo, he tenido que experimentar otras cosas y salir a buscar nuevos compañeros. Que la verdad que esto de hacer radio solo es medio aburrido. Entonces, la verdad que le mando un saludo a Roberto, que nos está escuchando, ni que hablar. Pero voy a hacer un cambio de Sábado Rural, voy a empezar a cambiar un poquito de qué vamos a hablar. Vamos a ir hablando del campo, pero vamos a hablar con otros periodistas que nos den una mano realmente, porque a veces es muy difícil llevar. Yo les voy a presentar, ya tempranito, ya los voy a presentar a mis nuevos compañeros de radio, porque ya le digo, no me quiero quedar solo en este programa, y ya un saludo a Roberto, que nos abandonó. Ah, pero voy a presentar a mi periodista amigo, que es Bautista Reyes. Buen día, Bautista, ¿cómo te va?
1: Buenos días, oyente de esta prestigiosa radio. Es tremendo honor poder estar acá presentes. Les voy a contar que hoy...
0: Pará, no te apures. A ver, Bautista Reyes, periodista, qué un honor realmente estar al lado tuyo. ¿De dónde sos, Bautista? Contanos un poquito.
1: Bueno, yo soy de...
0: ¿De San Pedro?
1: De San Pedro. Vivo ahora mitad de Colonia, mitad San Pedro. Vivo en Humberto Miñone, en Club Artesano.
0: En Club Artesano. Y vos te animás ahí, yo sé que vos vas a seguir algo que tenés anotado. ¿Quién te está acompañando, aparte de mí, no, que soy el gran Pedro de Sábado Rural? ¿Quién más nos está acompañando? ¿Vos me vas a saber decir?
1: Sí, tenemos a Ana Sofía Bufa Sandri, sí, que está a mi izquierda. Tenemos a Joaquín Lorenzo Negrín.
0: Bien.
1: Tenemos a Josefina de León Biagetti. Tenemos a Camilo Infield.
0: Y Ilenfeld. Yo te doy una mano porque es re difícil ese apellido. Y más cuando lo vas a leer, Ilenfeld. ¿Para cuál es el segundo apellido de Camilo?
2: Ribor.
0: Bauti.
1: Ribor.
0: Ah, Ribor. Muy bien, muy bien. Pero está bien. Pará, y cuéntenme, a ver. ¿Acá tenés todo preparado una entrevista para hacerles a ellos? ¿Hay algo?
1: Sí, sí.
0: ¿Lo vas a saber llevar vos? ¿Vos vas a saber llevar esta entrevista? Mirá que me tenés que ayudar. Vos ponés a pensar que en este sábado rural de 12 de septiembre estoy solo con vos y estos compañeros que vos me acabas de presentar. Ah, ¿vamos a arrancar con ellos? Arrancamos con una presentación. ¿Qué hacemos? ¿Por dónde vamos, Bauti?
1: Por Joaquín.
0: Vamos por Joaquín. A ver, pará. Acá me hace enseña que no. Vamos por Ana Sofía. Bueno. ¿Te parece?
3: La escuela está ubicada sobre la ruta 83.
0: Bueno, pero a ver, Ana Sofía, buen día, ¿cómo te va? Bienvenida a la audiencia. Ana Sofía Bufa, a Sandri, cuéntenos, a ver, ¿de qué nos va a contar Ana Sofía en esta entrevista?
3: Les voy a hablar de la escuela y dónde está ubicada y en qué año se creó.
0: Bien, me parece bien. A ver, cuéntanos.
3: La escuela está ubicada sobre la ruta 83, a paso de la ruta 21. Se creó el 1 de junio de 1914, es decir que cumplió 112 años.
0: 112 años, y vos llevás en la escuela 8 años, ver, porque si están en sexto, ¿hay memoria de cuando arrancaste la escuela? ¿Te acordás de esa querida escuela 60 cuando arrancaste?
3: Más o menos.
0: Más o menos, tirate una historia, contale a la gente, a ver, ¿qué te acordás del primer día de aquella escuela 60, aquel día, aquel marzo que arrancaron las clases?
3: Tenía los nervios y no conocía a nadie.
0: Tenés razón, estaban todos nerviosos, a ver Camilo. Pero Camilo, ¿vos en qué escuela arrancaste, Camilo?
4: Buen día, yo arranqué en la escuela 47 de San Pedro también.
0: De Puntas de San Pedro. ¿Y te acordás de ese día cuando arrancaste la escuela?
4: No.
0: ¿No te acordás nada? A ver, José, ¿se acuerda algo de ese día?
5: Más o menos.
0: Bueno, pero recuerdo, pido un recuerdo, una anécdota. ¿Será posible?
5: No.
0: A ver, Joaquín, le tengo fe a Joaquín.
6: Me acuerdo que ese día no me quería desprender de mis padres y pasaba llorando.
0: ¡Ay, qué cosa el primer día! No, el primer día de esa escuela. Joaquín sí, arrancó la escuela 60, igual que José, con Bauti. Porque acabe de mencionar que estos ayudantes que tengo hoy en la radio están en sexto año. Y les queda el último tironcito de este año y se acaban las clases. Bueno, ¿con qué seguimos, Bauti, en esta entrevista?
1: Bueno, sigue Joaquín.
0: ¿De qué nos va? ¿Qué contará Joaquín? A ver, Joaquín, ¿qué nos va a estar contando?
6: Yo le voy a contar cómo se distribuyen las clases y cuál es la modalidad de la escuela.
0: Me parece perfecto. A ver.
6: En total somos 33 alumnos distribuidos de tercero a segundo con de inicial 3 a segundo con el maestro Matías Denis y de tercero a sexto con la maestra Liliana
0: Espíndola, ¿no? Porque puede haber muchas Liliana. Bueno, a ver, me imagino Liliana que Espíndola está por acá, no la hemos presentado todavía, pero vamos a dejar la maestra para el final. Ah, vale la pena aclararlo. ¿Y cómo sigue? ¿Cómo se conforma esa escuela?
6: Como toda escuela rural, hacemos servicio del comedor, que es atendido por Esperanza Viera desde hace 11 años. Y por último, el horario de las escuelas rurales son de 10 a 15, pero nuestra escuela es un poco más especial y funciona de 9 a 14, ya que tenemos niños que viajan en ómnibus y no pueden ir de 10 a 15.
0: ¿Y son muchos niños que viajan en ómnibus? Son un montón.
6: Más o menos, son
0: 7, 8. Ah, 7, 8. Porque además hoy hay muchos vehículos, y aparte la escuela 60 tiene un privilegio de estar sobre la ruta 83, como dijo Ana Sofía, y queda muy práctico llegar, ¿no? Sí. Aquel que fue, a ver Camilo, vos que fuiste a Punta San Pedro, te quedaba mucho más lejos, ¿o no?
4: No, porque yo...
0: Sobre la escuela 83, no, la tuya quedaba sobre la ruta 83 también.
4: Sí, pero no tanto, quedaba más ahí, cerca del Club Deportivo San Pedro, ahí. Quedaba ahí, pero yo vivía las viviendas. De me ir ahí, y ahí me quedaba más cerca.
0: Más cerca. Bueno, ¿y por dónde seguimos en esta entrevista? ¿Quién sigue, Bauti? A ver, contanos un poquito.
1: Bueno, seguimos con Josefina.
0: Josefina nos va a contar algo, a ver, sí. Mi José, a ver qué nos va a contar a esta audiencia de Sábado
2: Rural.
0: Les
2: voy a contar más o menos las actividades que se desarrollan en la escuela.
0: Bueno. ¿Y de qué se trata? A ver, porque yo en la escuela, no sé, iba a estudiar, estudiaba todo el día. Estudias tabla, dictado, ¿será así, maestra? A ver qué hacen en la escuela hoy, a ver.
2: Trabajamos en el invernáculo con la ayuda de César Tun, que es papá de uno de los niños que concurre a la escuela, que se llama Santiago.
0: ¿Qué más hacen con César? ¿César hace la quinta? Yo no lo veo a César con la asada, no sé, me pregunto, a ver. Manda un mensaje César si agarra la asada.
2: Hemos plantado diferentes, ¿cómo te puedo decir?
0: Especies,
2: sí.
0: ¿Vegetales como vegetales para comer ustedes?
2: Sí.
0: ¿Sí? ¿Y todos comen de la huerta?
2: Mayoría.
0: Habría que sacar la cuenta.
2: Hemos plantado lechuga, rabanito, zanahoria, remolacha, lechuga, lentejas, habas, de todo un poco. Lo cual se utiliza en el comedor, como acabamos de decir. También tenemos el proyecto de bioconstrucción, apoyados por los papás de Río y Alaya, que son Maxi y Tania. Estamos construyendo una casita de barro.
0: ¿Cómo es eso, la casita de barro? ¿A dónde se va a construir?
2: En el monte de la escuela, para que no hagamos más casitas de palet ni de cosas que nos podemos lastimar.
0: ¿En serio hacen casita?
2: Sí.
0: ¿Tienen todo un barrio privado ahí dentro de la escuela?
2: Más o menos.
0: ¡Qué increíble! No, esto es novedoso. En la escuela urbana no se ve. O sea que la escuela rural de San Pedro, a su vez, tiene un complejo de viviendas adentro para los niños.
2: Ni idea.
0: ¿Es algo así? Bueno, sigamos. ¿Qué más hacen en la escuela?
2: Que por lo previsto, la casita de barro está terminada para fin de año. Va a estar terminada a fin de año. Tenemos y también está hecha con materiales y
0: reciclado, me imagino.
2: Materiales, sí, que tenemos a nuestro alcance.
0: Bien.
2: Tenemos pensamiento computacional a cargo de la docente remoto Claudia Vizcarra, que se comunica una vez a la semana desde Córdoba, Argentina.
0: Y yo me pregunto, porque soy más viejo que todos ustedes, ¿qué es pensamiento computacional? ¿Hay que pensar mucho en la computadora?
2: No.
0: A ver, no. Camila, a ver, explícame qué es pensamiento computacional.
4: Es una actividad que trabajamos con las compu, usamos aplicaciones como Cream, Scratch, para aprender sobre un poco más, para hacer proyectos y actividades y juegos.
0: Así que está bueno, van como en la tecnología, van enganchados con el conocimiento de la tecnología. ¿Y qué más hacen en la escuela?
2: También tenemos Inglés sin Límites y hay madres como Mercedes y Stephanie.
0: Y padres, porque yo fui a hablar de las semillas, no se olviden, ¿eh?
2: Sí, también, que son profesoras que nos ayudan en diferentes clases.
0: ¿En clases como, a ver, en inglés?
5: Clases de inglés.
0: ¿Y aprenden bien?
5: Sí.
0: Sí, entienden inglés, me imagino.
5: Sí, y a veces...
0: We speak in English, en la escuela 60. ¿Y qué más hacen? Contanos, José.
5: Participamos de talleres interciclos a cargo de nuestros maestros y a veces acompañan las familias de los niños, obviamente. En estos días estamos participando del concurso Imaginario Ceibal a raíz de los 20 años de Ceibal.
0: Del plan Ceibal, qué bueno. ¿Y en qué consiste? ¿Alguien del grupo me sabe? Bauti, ¿en qué consiste este proyecto?
1: Bueno, estamos trabajando con un fondo de pantalla de un concurso que está organizando Ceibal con varias escuelas de todo el Uruguay. Y estamos diseñando nuestro propio fondo de pantalla para la próxima computadora de 2027.
0: Qué increíble, o sea que están participando en un concurso a nivel nacional para que los niños el año que viene abran la computadora y esté el proyecto de ustedes.
5: Sí, solo si ganamos.
0: Bueno, pero hay que esforzarse. A ver, Camilo, ¿qué vas a decir que tenés ahí? Algo vas a alargar.
4: Que en el proyecto este Imaginario Ceibal hay diferentes clases. Nosotros estamos... Está la A, la B, la C, nosotros estamos en la B. Y son 5 proyectos los que ganan para las compu, o sea, los que ahora están en segundo.
0: Claro, para el año que viene en tercero, tener estar ese fondo de pantalla, creo, la verdad que lo felicito, está increíble. ¿Qué, hacen alguna otra cosita más? Porque veo acá en el tintero que hay, hacen muchas cosas ustedes en la escuela. A ver, José, sí, contanos un poquito.
5: También contamos con el maestro dinamizador, Sergio Vergara, que... También es maestro docente, es de la escuela 90 de Colonia.
0: ¿Y colabora en ustedes para dinamizar las actividades?
5: No, más o menos, sí.
0: A ver, Camilo, a ver. Camilo sale atrás del arco y mete el gol.
4: Un poco en la compus también, en algunos robots que tiene. Y es como un pensamiento computacional, pero diferente, no el normal.
0: Bien, y a su vez creo que muchos padres colaboran en todo en el aprendizaje, ¿no? Ese acercamiento que tiene la escuela rural, que es tan lindo, que el vínculo que se genera entre ustedes, los alumnos y los padres, ¿no?
5: Sí, también colaboran los padres en lecturas, ayuda de limpieza de huerta y mucho más.
0: Bueno, ¿por dónde seguimos, Bauti? ¿Quién nos va a seguir contando un poquito de la Escuela 60?
1: Bueno, le toca a Camilo.
0: Le toca a Camilo. A ver, Camilo, ¿qué tenés para contarnos?
4: Bueno, que nosotros pertenecemos a un agrupamiento que es haciendo caminos formados por la Escuela 13 de Piedra de los Indios, 47 de San Pedro, 63 del Reducto, 73 de Alto de San Pedro, 79 de Aarón de Anchorena, 83 del Caño y la nuestra... Los maestros se reúnen presencial una vez al mes y coordinan encuentros virtuales para hacer actividades.
0: Qué bueno, o sea que hay una integración muy linda entre todas las escuelas. Sí. ¿Recuerdan alguna en especial? ¿Alguno tiene una anécdota que se acuerde de esas actividades?
4: Este año
0: no festejaron el Día de la Niñez hace poco en la Escuela 13. Sí. A ver, Joaquín, no te acordás de nada, Joaquín.
4: Yo no estaba.
0: No estaba, Joaquín. Bauti, ¿vos te acordás de algo?
1: El Día de la Niñez, pa. Yo menos memoria que...
0: Bueno, Bauti,
1: yo
0: ¿Ana
1: sí,
0: Sofía
1: yo
0: se
1: sí.
0: movía?
1: Yo
0: a
1: sí,
0: ver.
1: Yo sí, yo sí.
0: ¿Ana Sofía se movía? A ver, contanos el Día de la Niñez en la Escuela 13. ¿Cómo estuvo esa participación?
1: Yo lo...

0: y hacía los juegos, y después había un juego que era todos juntos, o sea, todos los grupos juntos, y
1: Y se divertían de lo lindo, pues imagínense, estaban todos, era un montón.
0: sí.
1: ¿No? Ahí que Camilo está que quiere contar algo. ¿Lo dejamos a Camilo hablar? Le damos para grabar, Cami, contá.
2: Que lo que más recuerdo igual de esa salida, porque fuimos a la escuela 13, es que el partido que jugamos fue.
1: El fútbol está presente.
3: Lo goleamos 5-0 a toda la escuela.
1: Hubo goleada por parte de San Pedro, de la escuela de 60 San Pedro. Bueno, vamos a dejarlo aparte, porque yo no sé mucho de fútbol y no opino. ¿Qué más hacen entonces en la escuela?
2: Todos los años tenemos una salida didáctica. Este año se hizo en mayo y visitamos el Anglo Fray Bentos y el Parque Bopicuá, que el Parque Bopicuá tiene animales, también tiene un salero que es viejo,
1: Un viejo salero,
3: están
1: sí.
3: ruinas, están
1: Muy bien, que
3: ruinas
1: está en ruina. Pero está muy
2: y
1: interesante, porque hay una linda historia de esa zona, ¿no?
3: sí.
1: Bueno, ¿qué recuerdan de esa salida a Ubicuá? ¿Hay alguno que quiera contar algo?
2: Que cuando fuimos había estaban todos los pumas y había un puma que estaba iba a estar de toda la vida que le quedaba ahí porque le habían cortado las uñas
1: Pobrecito.
2: y no tenía forma de defenderse la naturaleza.
1: Lo bueno que estaba en cuidado y lo podían proteger ahí.
2: Sí.
1: Bueno, vamos un poquito a ver quién va llegando al final de esta entrevista. Bauti va a ir cerrando esta entrevista. ¿Tenés
3: Bueno,
1: algo que contarnos?
3: sí, que en la escuela funciona una comisión de fomento que junto a los padres trabajan para hacer arreglos. Desde el año pasado se está haciendo el cambio del techo y para eso se hacen beneficios como el que está previsto para hoy. El próximo sábado a partir de las 14:30 se lleva a cabo en el local escolar un bingo
1: Ah,
3: para...
1: el próximo sábado es hoy. Ahí te adelantaste un montón, te viajaste en el tiempo. Yo te bajo hoy. Hoy, 12 de septiembre, tenemos el bingo a partir de las 14:30 horas, ¿no?
3: Sí.
1: A ver, contanos, ¿para qué se trata esto?
3: Para recaudar gastos, no.
1: Recaudar fondos.
3: Para recaudar fondos, ahí está. Para gastos de mantenimiento, cambio de cañerías, arreglo de baños, arreglo de juegos y mucho más.
1: A ver, ¿alguien más quiere hablar algo para hoy al bingo? ¿Nadie va a invitar a la gente? Por favor, acompañas, ¿no? Se venden
2: Sí.
1: cartones en las propias escuelas, me imagino.
2: Sí.
1: Ah, y va a haber, me imagino que servicio de hogar y comida, vamos a
2: Lo
1: decir.
2: mejor es
1: Va a
2: primero.
1: haber todo. Ah, y eso, lo que está bueno es que los padres colaboran, los alumnos colaboran, están toda la comisión, ¿tá? Inclusive otras escuelas, ese agrupamiento, me imagino que también nos visitan. Ah, y colaboran en eso. ¿Qué más quisieran agregar en esta mañana de radio de Sábado Rural? ¿A una anécdota que quieran contar? Es el último año de la escuela para todos ustedes. ¿Quieren dejar algún mensaje para los que vienen? A ver,
2: Sí.
1: a ver, a ver, Josefina, a ver.
2: Que sean felices y disfruten el último año que les queda en la escuela.
1: Eso para ustedes. Para los que les viene, pobrecito, le queda año en pila todavía.
2: Bueno, está, pero...
1: A ver, Ana, ¿qué tenés para dejar?
0: Para los que van a sexto el año que viene, que disfruten el último año, que sigan egresando y que sigan creciendo y que sean muy felices en el último año que les va a quedar de la escuela.
1: Pero qué lindo mensaje. Bauti, ¿vos tenés un mensaje?
3: Bueno, sí, les quiero decir que para que el próximo año los que entran en sexto, que estudien y disfruten, porque después se pone bravo en el liceo.
1: Se pone bravo en el deseo, ¿no? Lo decís por experiencia, ¿no? Ajá. Pero no, pero es una linda etapa. Arranca una etapa nueva para todos ustedes. A ver por allá,
3: Sí.
1: Joaquín, ¿algo para dejarnos?
4: Más o menos parecido, que disfruten su último año.
1: Me parece bien. ¿Está? ¿Cami? No me hable de fútbol. No te adelanté, no me hable de fútbol.
2: Que disfrute su último año, que es nada más.
1: Bueno, desde Sábado Rural le agradecemos mucho esta participación de ustedes. Recordemos que son los niños de sexto año de la Escuela 60, en su último año, que bueno, están aquí para contarnos, bueno, un lindo ejercicio venir a la radio y contarle a toda la gente de San Pedro lo que se vive en esa Escuela 60. Así que muchísimas gracias, felicitaciones y bueno, suerte el año que viene. Se los digo a todos.
2: Gracias.
3: Gracias.
1: Chau, chau.

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11: Y esta es la última canción de los Nocheros para esta noche en Villa del Mar.
12: Gracias. Hemos tenido el honor de cantar con gente de su país. Hemos cantado un tema con Miriam. Hemos cantado con un gran autor de ustedes, que es Alberto Plaza. Que vamos a cantar un tema de él con él. Vuela una lágrima. Nos despedimos. Gracias. Viña, chao.

0: Maravillosa actuación de los Nocheros.
1: Así de
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4: Bueno, en este sábado 12 de septiembre estamos en plena novena Fiesta Nacional de la Agricultura en Carmelo. A ver, para eso tenemos a Nancy de León, que nos va a estar contando qué se está viviendo o qué se va a vivir el día de hoy y mañana, domingo, en esta gran fiesta. Buen día, Nancy, ¿cómo te va?
5: Buenos días, ¿cómo andan? Buenos días a ustedes, buenos días a la audiencia. Acá estamos a full.
4: A full, Nancy, ¿están? Me imagino. Esto es fiesta. ¿Qué hay el sábado? ¿Qué hay hoy para aquellos que quieran arrimarse a esta fiesta nacional?
5: Bueno, hoy tenemos pruebas de rienda con un premio de $600 libres sin entre. Después hay varias pruebas de rienda libres también. Está en la conducción Ana Gatti, ahí coloñense.
4: Bien, sí, sí, conocida.
5: Apasionada riendera.
4: Tal cual. Que le pone pasión realmente a ese hobby, a esa cosa tan linda que es acercamiento del caballo, ¿no?
5: Sí, sí, sí, Ana le pone mucho color. Bueno, y a la hora 1:30, 2 de la tarde, arranca las jineteadas en el cuero tendido.
4: Bien.
5: Con 2 trapillas. Eso es en horas de la tarde. Después, a partir de la hora 18, empiezan los espectáculos musicales y la lesión de la reina niña. De la reina niña de la agricultura, y después los espectáculos musicales, que los espectáculos va a estar sonido profesional, de la previa, Soy tu sol, y el baile de raíz con herederos para vos.
4: Bien, así que está, lo que es la noche está más que completa.
5: Está completa.
4: Contanos la programación del domingo y después te pregunto el tema de las entradas, ¿qué consiste?
5: Ahí está. Y bueno, además esto decir que durante todo el día se va a hacer demostración con las maquinarias agrícolas antiguas, que van a estar todo el día ahí haciendo demostraciones.
4: Sí, siempre manteniendo ese espíritu de Roberto que creo que siempre está presente.
5: El corazón de la fiesta siempre han sido los fierros viejos, Se le tuvo que dar un giro y agregarle algunas cosas más, obviamente, porque hay una realidad, el corazón de la fiesta no está. Entonces hubo que, si bien los tractores están y funcionan todo lo demás, pero el tema es que hubo que darle algún giro, agregarle algunas cosas más, porque en aquella primera fiesta de la agricultura, era él, en las 4 fiestas que él disfrutó, era él el centro de la fiesta, porque él chiviaba con esos fierros que no te puedes picar. Yo siempre le decía que cuando terminaba él de la fiesta, podía sembrar zanahoria en la tierra, porque le daba tantas pasadas que quedaba tan finita que podía sembrar hasta zanahoria.
4: Y pasa que era esa cosa, es cosa linda de mover la tierra, tiene un sentimiento especial.
5: Su pasión era eso, hacer todo el proceso del arado, el rastreo, todo de la tierra. Bueno, y después, estaba hasta la sembrada, se lograba sembrar.
4: ¿Se lograba sembrar?
5: Sí, él logró sembrar avena. Una vez logró sembrar avena, que quedaba para el verano, que obviamente que en la época que nosotros hacíamos el evento ya
4: como estaba. Quedaba.
5: Y una vez logró sembrar avena en marzo o abril, por allá, que logró hacer la cortada con el tema de la cortada con la
4: segadora.
5: Con la máquina, pero tiene una, es como una cuchilla, es una John Deere, que tiene cuchilla, es como una, digamos, como una guadaña, pero ya rueditas.
4: Más modernizada de época.
5: Claro, más modernizada. Y después, también lograba hacer fardo, que tiene, hay una enfardadora Licharme, de fardo redondo chiquito. Y logró enfardar también.
4: Toda la magia de lo antiguo, así volver al pasado y vivir eso.
5: Mirá, hoy llevaron el tractor el John Deere, que es el marido que tenemos, el John Deere D a puntones, que cumplió 100 años. Buah. Y esa es la joya que, digamos, es la que se lleva el atractivo siempre, que se prende y funciona, y la ven en funcionamiento, es la que el deleite de la gente que va al evento a verla.
4: Sí, porque ya no se ven, lamentablemente.
5: Además, hay una realidad, estaban funcionando y como las tenía Roberto, que las restauró de cero, parecen recién salidos de sacar la cuenta que ellas hace 5 años que él no está en este plano y los tractores siguen brillando como que los hubiesen pintado recién.
4: Ahí es la esencia de esta fiesta nacional de agricultura.
5: Ese es el corazón.
4: Tal cual.
5: Ahí está.
4: Nancy,
5: seguir la huella de Roberto.
4: Continuamos
5: un
4: con
5: loco,
4: esa huella.
5: Un loco soñador.
4: Domingo 13.
5: Domingo 13, a las 9:30 de la mañana tenemos el tradicional desfile, que este año lo encabeza, como lo hizo en la época de Roberto, una camioneta, una Chevrolet, que este año cumple 100 años, una chimarra, cajita de madera.
4: Sí.
5: Va a volver a abrir el desfile este año ella, después viene la maquinaria agrícola.
4: Chevrolet 4, si es del 26, ¿no?
5: Sí, es del 26.
4: 4 cilindros, 3
5: sí,
4: cambios.
5: Creo que sí. Sí, cumple este año los 100 años. Van a desfilar, bueno, la maquinaria agrícola, después va a venir un desfile de motos, porque dentro de la fiesta va a haber un encuentro de motos, organizado por Gloria Quintana, oriunda de Tararira. Bien. Está encargada de todo ese tema de la organización, y todos los vehículos Chevrolet que se van a sumar al homenaje de la camioneta, más los otros vehículos que también van a venir a acompañar de otras marcas.
4: ¿Debemos destacar la presencia de Freddy Galo con el Honda 331?
5: Está el de Paysandú.
4: Sí,
5: vino,
4: sí.
5: De Paysandú vino el hombre con su Honda, que está ahí a full.
4: Sí, me imagino.
5: Que ya desde el momento que llegó es el atractivo que
4: verlo. Robándose los ojos.
5: Eriza el escucharlo ya eriza la piel.
4: Tal cual.
5: Así que bueno, y también se va a sumar al desfile junto con algunos motorhome, que ya dijeron también que hay un encuentro motorhome dentro de la fiesta que se van a sumar.
4: Bien.
5: Y luego viene la caballería gaucha, todos los que las aparcerías que se quieran sumar como cada año.
4: Bien.
5: Después en el ruedo va a haber la lesión del paisanito, la paisanita, la mejor agrupación.
4: Bien.
5: Una suelta de palomas, que todos los años lo hacemos en homenaje a Roberto. Me olvidé de decir que hoy sábado al mediodía va a ser el homenaje a don Guillermo Rodríguez, el abuelo del actual intendente, porque nos quedó pendiente de la fiesta de la granja, porque estaba por problemas familiares, no se pudo hacer en ese momento, y quedó pendiente y decidimos hacerlo al mediodía hoy. Va a estar el intendente y su familia, donde se va a hacer un reconocimiento porque el abuelo de él fue el con la concesionaria John Deere, Juan González, fue el mejor vendedor o el vendedor más grande de la zona de todos los implementos John Deere, y muchos de los tractores que tenemos nosotros, de los viejitos, fueron comprados en esa concesionaria. Esto es algo que quedó pendiente de la época de Roberto, porque querían hacer el homenaje en el mismo lugar donde vive el intendente ahora, ahí donde vive Guillermo, que era donde está la concesionaria, pero pasó el tiempo y nunca se pudo hacer y había quedado como pendiente. Entonces decidimos este año en la fiesta de la granja hacerlo. No se pudo hacer en ese momento, se va a hacer hoy al mediodía en el escenario mayor.
4: Bien, bien. Pues aparte un lugar épico, como se dice ahora, en la Ruta 21, ¿no? Ver la figura de ese local impresiona para lo que ha sido en su época.
5: Claro, sí, o sea, además fue como, a ver, él fue uno de los vendedores más grandes que tuvo Domingo Basso.
4: Claro.
5: Y después, bueno, estaba para el Cintra Agrovial.
4: Sí, sí, después cambió, los vendedores ya fueron cambiando lo que era el rol de antes, ¿no?
5: Claro, sí, además todo, a ver, era el vendedor de la zona, era el vendedor que vendía en toda la zona, o sea, los implementos agrícolas John Deere de la zona fueron todos vendidos desde la casa de Guillermo Rodríguez. Además, como era regional, me contaban que llegaba para el lado, allá también creo que llegaba para el lado de Fray Bento, por allá también, o sea, era regional, no era solamente de esta zona.
4: Claro, tenía una capacidad de moverse impresionante. Bueno, continuando, el domingo de tarde tenemos actividades también.
5: Tenemos jineteada, bueno, termina el desfile y bueno, el almuerzo, y después viene la jineteada, que hay muy buenos premios en la jineteada. Creo que Basto Oriental y no me acuerdo cómo es el otro.
4: Basto Pelo, Basto Pelo, inicio de actividades demostrativas del tractor. No, me adelanté en el afiche. Basto,
5: sí,
4: y Apelo.
5: Porque yo el tema de los caballos,
4: No. Estamos iguales.
5: Sé que están en la rueda, nada más.
4: Exactamente, que sigan bien. Es lindo verlo, la verdad que es una linda actividad de ver.
5: Sí,
4: pero
5: eso es lo que tiene la fiesta, que tiene para todos los gustos, porque al que le gusta los caballos tienen un buen ruedo. Los que les gusta la maquinaria agrícola tienen máquina agrícola. Está Marcelo Chá con todas sus antigüedades, que han venido anticuarios, están sumándose con unas cosas hermosas, unas antigüedades hermosas. Bueno, después hay stands comerciales, plaza de comida muy buena, parques de juego, a ver, como pensado para toda la familia, o sea, que es un día de campo diferente, que vengan y que se sumen.
4: Y los termina jóvenes con tienen, espectáculo.
5: Bueno, los jóvenes tienen la noche agrícola, pensado con espectáculos durante la noche, entonces también está como pensado para todo el día, para que tengan diversión todo el día.
6: Bien, bien.
5: Y bueno, y los espectáculos el domingo arrancan también a las 6 de la tarde con la elección de la reina de los mayores, ya de las grandes, el grupo de danza Estirpe Oriental, Belén Bonjour, Diego Charbonnier, Matías Soria y La Nueva Historia.
6: Bien, bien,
5: y
6: bien.
5: Se cierra en Noche Agrícola con DJ.
4: Exacto. Así que fiesta total en Carmelo. A ver, ¿Colonia Hueso o no Carmelo?
5: ¿Cómo? No, Carmelo.
4: Carmelo,
5: Colonia Estrella, Colonia Estrella.
4: Colonia Estrella, porque ahora me parecía acá en el afiche, me mareé con las ubicaciones. Ya que estamos.
5: Ruta 21, kilómetro 58, muy cerquita a Carmelo, como quien sale para el lado de Nueva Palmira. Pasas Carmelo, como que vas por la 21 para Nueva Palmira, estás bien. A 2 kilómetros de Carmelo, muy bien. Cerquita a Carmelo.
4: Precio de entrada, comentarle a la audiencia.
5: Hay un bono, que el bono se vendía a 300, a 900 pesos, que era 300 pesos cada día, y ahora tenés sábado y domingo 450 pesos cada día y participa del sorteo de una moto 0 kilómetros.
4: Bien, ¿y cómo hay que hacer para contactarse aquellos que quieran más información, que quieran llegar o que quieran más datos?
5: O sea, al teléfono 099-895-684.
4: Bueno, la verdad que vamos a dejarlo por ahí. Muchísimas gracias, Nancy. Espero que sea un éxito.
5: Los agradecidos siempre somos nosotros, que ustedes son el nexo con esa gente que a donde nosotros no podríamos llegar. Yo siempre digo que los medios de comunicación y los comunicadores son el corazón también de todo esto, porque sin ustedes nosotros no podríamos difundir lo que hacemos y la gente nos enteraría. Así que es un trabajo cooperativo, digamos, y colaborativo. ¿Qué más decir? Que como dice la canción que le hizo Matías Soria a la fiesta, vamos todos a Carmelo, que la fiesta va a empezar. Carmelo los espera el fin de semana para vivenciar tanto el patrimonio desde el ruedo al patrimonio de los fierros viejos. Así que bueno, Carmelo los espera a todos, así que todo aquel que se quiera sumar y pasar un fin de semana diferente en familia, acá vamos a estar.
4: Excelente, muchísimas gracias, Nancy, que bueno, que esta novena Fiesta Nacional de Agricultura sea un éxito. Muchas gracias.
5: Bueno, muchísimas gracias por estar. Que pasen lindo. Chau.

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2: Seguimos en la mañana de Sábado Rural, ámbito educativo. Ah, recién se fueron los niños de la escuela 60 de San Pedro. Y bueno, ahora vamos a seguir en otra etapa de la vida de los niños cuando se siguen educando. Y para ello vamos a hablar con la directora de la Escuela Agraria de Rosario, la señora Verónica Murglia. Buen día, Verónica, ¿cómo te va?
3: Buen día, ¿cómo estás?
2: Tuvieron la jornada de puertas abiertas en la escuela agraria. Contanos un poquito, porque inclusive de acá del estudio se acaban de ir los niños de San Pedro. A ver, ¿en qué consiste en la escuela agraria? ¿Hacia quién apunta?
3: Mirá, tuvimos la jornada de puertas abiertas que fue el martes 8. Fue muy exitosa porque vinieron chicos de diferentes localidades y de diferentes escuelas y familias. Fue una jornada abierta a la comunidad. Y bueno, un poco la intención era que conocieran la propuesta educativa que ofrece la Escuela Agraria para el 2027 y que todo aquel que quiera acercarse a conocerlo puede seguir haciendo. Y bueno, estamos ante un periodo de inscripción a partir de la última semana de septiembre ahí para que puedan tener idea de qué es lo que, porque a veces se dice Escuela Agraria y no se sabe de qué se está hablando.
2: Y que ubiquemos la Escuela Agraria Rosario, ¿a dónde la encontramos bien? Y ubiquemos esa oferta. ¿Qué le podés contar como directora? ¿Qué se van a encontrar esos padres cuando vayan ahí o el niño con una idea de algo?
3: Mira, la Escuela Agraria de Rosario se ubica a 2 kilómetros de la ciudad de Rosario. El camino es Corrales del Abasto sin número. Está pegadita al matadero de Rosario que empezó a funcionar de vuelta.
2: Bien, es una buena noticia.
3: Sí, una buena noticia. Y lo que tenemos para ofrecer es el EBI, que es séptimo, octavo y noveno, la continuidad del ciclo de primaria, como tú dijiste recién. Tenemos para ofrecer el régimen de internado con alternancia. Eso significa que los chiquilines se pueden quedar una semana en la escuela, o sea que se quedan una semana en la escuela, y la otra semana están en el hogar, o sea que ellos asisten 2 semanas al mes más o menos.
2: Bien.
3: Semana que están en el hogar, ellos realizan tareas domiciliarias y tienen clases virtuales de algunas unidades curriculares. Semana que están en la escuela, es un ciclo básico común como el de la UTU o el liceo, y se agregan las materias agrarias que tienen que ver con los talleres que se realizan en el campo. Claro. Y bueno, y alguna otra materia que tiene que ver con la currícula de lo que es mismo agrario, ¿no?
2: Hay como algo más práctico también, ¿no? Hay cierto acercamiento hacia la tierra, hacia el campo, que es lo que hace lindo la escuela agraria.
3: Correcto, tienen materias que se llaman taller agrario, tienen cuaderno de explotación familiar, que se trabaja desde acá, desde la escuela, y después se trabaja con la familia en la casa. Tienen visitas de estudio, que se hacen visitas a diferentes establecimientos cercanos a la zona que tienen que ver con los sectores productivos.
2: Qué bueno, realmente interesante, ¿no? Más que a veces uno dice, para los jóvenes de la ciudad que están en esa incertidumbre, bueno, ¿qué hago? ¿El liceo, la UTU? Creo que esto le da otra vida más a lo rural y otras vivencias, ¿no?
3: Exactamente, y nosotros acá tenemos, chicos que viven mismo en el medio rural, pero también chicos de la ciudad, como tú decís, que tienen interés en aprender y conocer sobre el campo y que también asisten acá, sí.
2: Tiene que hablar. Para reiterar un poquito, ¿dónde y cómo se inscriben o cómo pueden hacerse, inclusive si se pueden, por más que ya pasó la jornada de porteras abiertas, si se pueden arrimar igual para conocer?
3: Claro, ellos se pueden arrimar igual para conocer, pero la inscripción es por Guri, por la plataforma de Guri, que es la plataforma de primaria, ¿no?
2: Bien.
3: Ellos ahí se inscriben, seleccionan un centro educativo y les va a aparecer como opción Escuela Agraria de Rosario, en este caso, se anotan ahí. Luego se hace la inscripción, que es la confirmación de esa preinscripción.
2: Claro, esto ahora estamos en la etapa de preinscripción. Bien.
3: Correcto.
2: Me gustaría conocer algún ejemplo de algún estudiante. ¿Podemos contar con Francesca? La tenemos por ahí. ¿Se anima a hablar en la radio?
4: Hola.
2: Hola, buen día. ¿Cómo te va?
4: Buen día, ¿bien vos?
2: ¿Qué edad tenés?
4: 14.
2: Muy bien, yo ando muy bien. Y ahora más con conocerte. Y estás haciendo la escuela agraria. ¿Cómo te lleva eso? ¿Te gusta?
4: Bien, yo estoy en noveno, ya es el último año. Y la verdad que sí, me gusta bastante.
2: ¿Una experiencia recomendable?
4: Sí, Sí, es una linda experiencia, más en todo lo que es convivencia y además aprender todo lo que es en el campo.
2: Mirá qué lindo. ¿Y arrancaste desde séptimo? ¿Fue una decisión tuya de arrancar ahí?
4: Sí, estoy desde séptimo y nada, sí, fue idea mía, desde chica yo tenía esa idea.
2: Mirá qué lindo. Y ya de paso te pregunto, ¿vas a seguir estudiando? ¿Se te acaba el año ahora? ¿Hacia dónde vas a ir?
4: Sí, la idea mía es seguir un bachillerato en UTU que hay agrario.
2: Sí, como el bachillerato agrario de la Horqueta, si no me equivoco.
4: Claro.
2: A ver, bien, me alegro. O sea que la experiencia, Francesca, totalmente recomendable para aquellos que estén en duda qué quieren estudiar. Es una experiencia muy linda, ¿no?
4: Sí, es una experiencia linda, más para, por ejemplo, alguien de ciudad que quiera aprender sobre el campo, es algo lindo. Y para la gente del campo que se quiere especializar en eso también, es algo muy lindo y que ayuda bastante, más en lo rural como también en lo que es convivencia con los demás, todo claro. Es muy lindo.
2: Claro, porque aparte tiene eso de quedarse ahí, estar una semana ahí, una semana en casa, ir y venir. Y aparte, no sé si tú sos del campo, pero creo que esa información ayuda a poder conversar en tu casa del tema.
4: Sí, yo soy del campo y hay cosas que, por ejemplo, las aplico acá en la heredia, que las aprendí y que está bueno aplicarlo en la casa o enseñarlo también. Ah.
2: Transmitírselo a los seres que te rodean. Bueno, claro. Francesca, muchísimas gracias por esta nota. No sé si querés mandar un saludo a alguien, si querés dejar algún consejo.
4: Que vengan a la heredia, que está muy bueno. Y que nada, que te llevas muy lindas amistades también.
2: Bueno, muy lindo. Dale un saludo a la directora, Verónica. Y bueno,
5: yo te comento, disculpa, sí, que te quiero hacer un comentario. Sí. Bueno, básicamente contarte que los rubros que trabajamos acá con los chiquilines tienen que ver con todo lo que es animales. Tenemos lechería, tenemos ganadería, tenemos aves. Hacemos huerta, se aprende a hacer huerta y todo eso es para consumo de comedor. Trabajamos también con suinos. Y ya que lo nombraste y tú lo comentás ahí, nosotros tenemos como anexo de esta escuela, o sea, el bachillerato de la Horqueta, que lo nombraste recién, es un anexo de nosotros, de la Escuela Agraria de Rosario. Bien. Entonces, cuarto, quinto y sexto está allá. Y bueno, y también invitar a todo el que quiera conocer el bachillerato de la Horqueta, inscribirse, aprender sobre el campo, es una opción muy linda allá también. La única diferencia con nosotros es que es sin internado, pero es una oportunidad también para los gurises para que puedan seguir estudiando a nivel de bachillerato.
2: Sí, la verdad que la oferta de la Horqueta, el bachillerato de la Horqueta es muy lindo, porque aparte el ómnibus te pasa en la puerta. Creo que tiene como sus ventajas, me imaginaba al lado oeste del departamento, que la verdad que aporta mucho. Sí, estoy esperando que sea la jornada de puertas abiertas para invitar a la comunidad, o aparte voy de la escuela a los primeros, entre comillas, preadolescentes, y después ya largamos con los adolescentes a full.
4: Bueno, está bien.
2: Verónica, muchísimas gracias por relatarnos esto, la verdad que es realmente interesante y creo que uno tiene que promover el estudio de lo rural, de lo agropecuario, que es tan importante para la vida de nuestro país.
5: Bueno, muchas gracias a ti y cualquier cosa, estamos a la suerte.
2: Muchas gracias. Chau.

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2: Seguimos en la mañana de Sábado Rural y bueno, se viene la semana del Prado, el Prado, el tradicional exposición del Prado, que bueno, que todos los años muchos uruguayos solemos ir a ver y a conocer el campo. Y para ello tenemos un remate especial del escritorio Disanti, que Mauricio Lanza nos va a estar explicando de qué consiste esto. Mauricio, ¿cómo te va? Buen día.
3: ¿Qué tal? Buenos días, Pedro. Un saludo para ti, audiencia. ¿Cómo estás?
2: Mauricio, remate en el Prado. Me imagino que va a ser un clásico del escritorio y algo que siempre se espera por la ansiedad de lo que implica el Prado, ¿no?
3: 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buenos negocios también? Por eso es que tenemos el miércoles que viene.
2: 16, si no me equivoco.
3: 16, exactamente. A la hora 17, en nuestro stand.
2: Bien.
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1: Me voy con la pregunta, ¿dónde está el stand? ¿A dónde se puede encontrar en el Prado? ¿Dónde?
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2: Bueno, último minuto en Sábado Rural, la verdad que un programa cargado de información, cargado de algo diferente, un sábado diferente, ya que hoy Roberto no pudo estar con nosotros, que obviamente le mandamos un saludo y lo esperamos para el próximo sábado. Ah, pero bueno, no quería irme sin volver a mencionar el tema del bingo de la Escuela 60, que bueno, hemos armado un poco con los chiquilines este programa de hoy, y reiterarle que es hoy a partir de las 14:30 horas, un bingo colaboración para el mantenimiento, para juntar dinero para el mantenimiento de la escuela. Hay cambio de cañería, hay arreglo de los baños, hay diferentes cosas que la verdad que como toda escuela se necesita, así que bueno, insisto, y la verdad que estuvo muy lindo tener a los niños acá que están en sexto año y que puedan vivir una experiencia diferente, estar en lo que es en la radio y en lo que es FM Sacramento y Sábado Rural. Así que bueno, sin más noticia, en este programa nos vamos despidiendo. Espero que les haya gustado y nos volvemos a encontrar dentro de 7 días. Muchas gracias. Chau, chau.

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Bueno, ya la mochila está un poco cargada de sí.

Sueño.

que hay respuesta ahí adentro, pero sí, sí hace un reconocimiento al lugar desde otra, desde otra instancia en la vida, ¿no? Y me fue una experiencia muy, muy interesante. Pues volví a grabar en el teatro donde estrené mis primeras canciones a los 15, 16 años. Volví a mi casa, volví a la casa de mis tíos.

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0: frente, la ventana. Muy buenos días, hermosos días, lluviosos días.
1: Muy buenos días,
2: muy
1: Patricia.
2: Buenos días, Gabriel. Buenos días, Juan. Buenos días, Nico. Está eufórico el día de hoy, con la lluvia.
0: Sí.
2: Y le damos...
1: Tenemos invitada.
2: Ahí está. Le damos muy buenos días a nuestra invitada de hoy.
3: Buenos
2: Lucía
3: días.
2: Faber. Buen día, Lucía. Encantada. Gracias por acompañarnos.
3: Bueno, muchas gracias por la invitación. Encantada de estar y de compartir con ustedes este programa que, bueno, que lo escuchamos todos los sábados.
2: Muchas gracias, que... Lucía. ¿Te animaste a venir con esta lluviecita?
3: Sí, con la lluviecita, pero es leve la lluvia.
0: Está lloviendo. No, bueno, muchas gracias y nosotros estamos muy contentos de tenerte y de hablar de este personaje que vamos a estar develando prontamente. Vamos a arrancar un poco distinto el día de hoy, un poco serios. En las últimas horas falleció el señor Carlos Serebrinsky, un referente de la radio local, que muchas veces acompañó a tanta gente de zonas por ahí rurales, a jubilados, en esas mañanas con sus clásicos artilugios humorísticos como a tomar la leche o querés el teléfono. Bueno, desde acá le mandamos un gran saludo, un apretado saludo a su familia, a Daisy, a Toto, a Sara, a toda su familia, y obviamente iba a quedar Carlitos Serebrinsky en el recuerdo de todos los que hemos transitado la radio y todos los que lo han escuchado. Dicho lo cual, si quieren agregar algo más.
2: No, un abrazo para toda la familia, todos lo conocíamos, un referente.
1: Referente radial, sin
2: lugar a dudas. Un abrazo.
0: Deportista también.
1: Un ícono, un ícono de Colonia.
0: Muy vinculado a Plaza, a la creación de la Plaza, de la piscina de Plaza, y bueno. Así que se va a sentir su ausencia, pero no se van del todo.
2: No, abrazo, sin lugar a dudas.
0: Y abrazo, amiga Daisy. Bueno. ¿Cómo arrancamos? ¿Clima?
1: Con el clima. El clima.
0: Un sol bárbaro.
1: No sé de qué país viene usted, pero...
0: Yo tampoco.
2: Yo lo que quiero es que llegue la primavera. Y se está anunciando, es septiembre. Yo soy optimista. No el día de hoy, claro.
1: Claro.
2: Está frío y lluvioso.
1: Bueno, en Colonia del Sacramento hay una lluvia débil. Ajá. Una llovizna, diríamos nosotros.
2: Me di cuenta.
1: Está molestando. Y un frío que se vino un poquito también, como para decir, no me voy a despedir todavía.
2: El invierno, ¿no? No se quiere despedir.
1: Con temperaturas alrededor de los 11 grados, por la tarde seguiremos tendiendo lluvia, un poquito, con el cielo cubierto, con temperatura en torno a los 10 grados, y la noche habrá cielo cubierto, con temperatura cercana a 9 grados, no me dice que va a llover de noche, pero que el viento viene del sur, con una velocidad de 34 kilómetros.
2: Sudestado.
1: Sí, pero... Mañana me está diciendo de que no hay lluvias.
0: No hay lluvias.
1: Pero va a estar fresco. 9 grados la máxima, 5 la mínima.
2: Digamos frío.
1: Frío. Es verdad. Fresco no.
0: No se quiere frío. Invierno.
2: No se quiere. Dicen los que saben, por ejemplo, Nubel, Cisneros.
0: ¿Vio? Qué burguera que me nombra. Producción, que conste en el RIN.
2: Nubel,
1: nada.
2: Y otros meteorólogos. Que son los últimos fríos, ¿eh? Vamos, les digo que yo estoy optimista.
1: Acá me está
2: son
1: diciendo que el jueves
0: falta por 4 meses. Por
1: el jueves va a estar el jueves con 19 grados.
2: ¿Vio? Ya los últimos fríos y ya se aproxima la primavera.
1: O sea que no hay que preguntarle al Nubel, hay que preguntarle a Patricia.
2: Por supuesto, ahora yo soy.
1: Y para preguntarle a Patricia el clima, tenemos el número de teléfono de la ventana, que es el 092-51-5404. Repetimos, 092-51-5404. Y nos pueden estar viendo en este momento en La Ventana Programa en Facebook. Estamos saliendo en vivo, nuestras caritas nos están viendo por las cámaras. Así que estamos en La Ventana Programa en Facebook y estamos saliendo por Sacramento FM 101.9 con los amigos de RO Contenido, que le mandamos un abrazo gigante.
0: Un abrazo gigante. También un abrazo gigante al señor Wilder Raimondo y a la Vinoteca de la Colonia.
1: Bienvenida.
0: Que se suma a la familia de La Ventana. Little Juanchis, ¿puede poncharse?
4: Puedo poncharme.
0: ¿Se poncha?
4: Estoy ponchado.
0: ¿Cómo está el día de la fecha?
4: Espectacular día de la fecha. Hay carreras en el hipódromo, así que de acá me voy al hipódromo a trabajar. Hermosa jornada hípica bajo el agua.
0: ¿Vino de a caballo?
4: Vine a caballo, lo dejé atado ahí afuera.
0: Ahí va, se va y ya.
4: Salgo en él, a ver si llego a la primera.
0: Como el llanero solitario.
4: Si puedo ganar la primera.
0: Bueno, vamos arriba, Juanchi. Bueno, Bueno, chicos, rápidamente, así, porque hay mucha información.
2: Sí, hoy tengo
0: un poco alterado, les quiero contar, tuve una semana media compleja con una muela, pues rápidamente. No está más la muela.
2: No está más.
0: Y no está más el dolor, entonces ahora vengo de ahí del dentista.
2: Por eso está contento, está eufórico, pasó el dolor que...
0: Fue tanto el dolor, tanto el dolor que, bueno, ahora hay que disfrutarlo.
2: Bueno, a mí me gustaría, no sé si trajo algo para...
0: No, solo traje que me retaron, porque dejé algunas cosas afuera de esta señora Julia, la Forconi. Y quedaron algunos detalles afuera que realmente no lo sabía.
2: Está bien,
0: ¿no?
2: O sea que va a hablar de Julia.
1: Suena la cortina de fondo.
0: Voy a hablar de Julia cortamente y después un pequeño extracto de una leyenda local. Pero muy chiquito, muy cortito.
1: Ya está sonando su cortina de fondo.
0: Arranco cuando me digan.
1: Arrancamos.
0: Doña Julia La Franconi, guardabosques, como sabemos, de la de la isla del Juncal. Bueno, estuvimos hablando de ella.
1: Carmelo.
0: Una de las barcas que bautizara a esta señora y con quien navegaba entre las costas, le puso por nombre El Tiempo Se Lo Dirá.
2: Oh, bien poético.
0: Espera que me está haciendo señas. Ah, que se vaya el termo, me dice.
2: Muy bien.
0: Perdón, pensé que quería que le hablara el termo. Yo esta hora, hoy usted me dice que yo me pare y yo le grito del techo igual. Bueno, ¿se entendió? El tiempo se lo dirá, queda como una cosa abierta. Y yo digo, mis tongo nombre, ¿no? El tiempo se lo dirá.
2: El tiempo
0: se... ¿Le podés poner, no sé, a una lancha? ¿Cómo le puedo poner una lancha? Papa frita, no sé.
1: Agüita.
0: Claro. Agüita también puede ser.
1: Bueno, agüita.
2: Son unos nombres verdaderamente terribles.
1: Me agarra dormido.
2: El tiempo se lo dirá.
0: Al morir Alba, ¿quién era Alba? Una de las hermanas de doña Julia, se hizo cargo de las sobrinas que años después ellas radicarían en Carmelo. A la hermana menor, Josefina, la echó de la isla con sus dos hijos y se quedó con el marido. Acá no juzgamos a nadie.
1: Cada cual... Escuchamos, pero no juzgamos.
0: Exactamente. Según versiones que circulaban en aquel entonces, vivió varios años con un hombre llamado, con este hombre, ¿no? Con el marido de su hermana, Ramón Guillermino. Pero como venganza, años más tarde, una de las sobrinas huyó con él de la isla y no se volvieron a encontrar. Doña Julia tuvo un hijo que falleció a la edad de 15 años. Y que obviamente esto marcó mucho, porque en realidad parece que su forma, digamos, de educar no era capaz que la más amorosa. Claro. Y bueno, y esto realmente determinó un poco cómo fue el destino de esta mujer, que quedó siendo la última habitante de esta isla, que de todas formas los 19 de junio iban a visitarla tanto carmelitanos, amigos de ella, como la gente de vecinos del Delta.
2: Claro,
0: y pasaban unos cumpleaños preciosos de varios días, digamos, estilo gitano.
2: Semana pasada lo decíamos, ahora lo interesante del dato, más allá de los inconvenientes con el cuñado, que
0: también
2: que
0: fue
2: el
0: cuñado, un detalle,
2: lo voy diciendo, se fue también con la otra también, bueno, en fin. Más allá de eso, que también es parte quizás de una leyenda, el hecho es el hijo, ¿no? Que tuvo un hijo, eso yo no lo sabía.
0: No lo sabía, ¿no? Y bueno, y recabando datos.
2: Y que falleció en un accidente, dice usted, a los 15 años.
0: No, fue un accidente, sino fue una especie de neumonía que le pasó a la isla, que no lo pudieron atender a tiempo. Pero bueno, nada, eran detalles que realmente primero agradezco a la persona que me los dijo, después que los pude corroborar. Y está bueno porque en realidad se van enganchando. A ver, todas las leyendas y todos los mitos siempre tienen diferentes divergencias, ¿no?
2: Sí.
0: Y cosas que por ahí uno no sabe y saltan, pero está bueno traerlo lo más fiel posible. Entonces le agradezco a esta persona, que no quiso que la nombrara, pero le agradezco estos datos y ahí vamos cerrando entonces la historia de...
2: Quiero comentar algo.
0: ¿De Julia?
2: De Julia, recordarle a la gente. No, comentar de su biografía.
0: Pensé que
2: no,
0: también traía cosas para retar.
2: No, recordarle a la gente que hay muy buenos documentales sobre Julia, eso quería decir, ¿no?
1: Ah, mire usted.
2: Y que hay un documental que les comentaba, que se llama La Juncal, que le digo a Lucía por la literatura, que está basado en un cuento de Haroldo Conti, el escritor argentino, ¿no? Y ese documental trabaja justamente el cuento de Haroldo Conti con la vida de Julia, que se llama La Juncal. Pero también hay otro que se llama Una mujer en el río, o algo así, ¿verdad? Ese documental, que también es sumamente interesante. Entran a YouTube Y si quieren saber más sobre este personaje que nos trae Nico la leyenda, tienen la posibilidad de... Era eso que quería agregar.
0: Es un corto, inclusive, que va haciendo como una teatralización de esas juntadas con esta señora, claro, que obviamente lo recibía en su isla, porque era, claro, su isla, ¿no? Claro. Y bueno, toda la gente compartía estos cumpleaños donde había mucho alcohol, muchas, claro, comidas, claro, muchos guisos según su sobrina, asados y demás. Que uno dice, ¿por qué no lo llegó? Bueno, porque cada uno vive
2: el conocerla.
0: Claro. Pero bueno, dejamos por acá entonces a Julia. Espero que no aparezcan más.
2: Más datos.
0: Le mandamos un saludo grande a la gente de Carmelo, obviamente, que es era su leyenda en realidad. Y,
2: saludos.
0: Y,
2: bueno,
0: y vamos a ir salpicando, sí, por todos los cosas. Y me decía Juanchis, antes de entrar, decía, Nico, no estás trayendo nada de acá, de Colonia. Y yo digo, o sea, es que no quiero picar de localista, pero justo eso me trae una cosa y otra cosa. En realidad lo pensé desde anoche, sí, ¿no? Pero
2: me dijo
0: no,
2: Juanchi,
0: no es que estaba como Juanchi, no, no quiero aclarar. No, no, Juanchi estaba en su casa, yo estaba en mi casa, ¿está? Pero no, esto es como que esas conexiones que uno tiene, ¿no? Entonces les voy a decir, el antiguo hogar estudiantil de Colonia del Sacramento, ubicado en la zona del Parque Otto Wolf,
2: sí,
0: poquito acá,
2: sí,
0: fue inaugurado en el año 1956 y funcionó como tal hasta el año 1970. Anteriormente a esto, su primer cometido era una casa de Benjamín Manton, que luego fue casa de Otto Wolf, y precisamente está enclavado en el parque Otto Wolf, y en el barrio que lleva su nombre. No, voy a ser un poco autorreferencial porque es mi barrio, nací ahí en Eugenio Arauz y La Rambla, o sea que estamos ahí, y siempre he estado toda mi vida en ese barrio. Así que voy a ser un poco autorreferencial, acordándome de cosas, por ejemplo, de la antigua Rambla, nuestra Rambla tan
2: exótica. Claro, claro, que claro, claro,
0: decir,
2: claro.
0: Qué luce, qué luminaria, ¿no? Era una Rambla chiquita así, llena de agujeros de tucutucu, que si corrías te quitabas 4 o 5 veces corriendo.
1: ¿Y qué pasó con los tucutucu que no se vieron más?
0: Bueno, los tucutucu será para otro momento.
1: Bien.
0: Entonces, ¿pero ustedes se acuerdan de eso?
2: Sí, claro, no, no. Y oscura, ¿verdad? Muy oscura, con unos focos, sí, que parecían una vela.
0: Impresionante, esa Rambla. Sí. Y bueno, y yo, como les decía, nací ahí en Eugenio Arauz y La Rambla, y donde ahora hay unos excelentes edificios y, bueno, lujos ostentosos. Era un pequeño terreno baldío lleno de retamas hermosas donde uno iba y montaba cometas.
2: Sí.
0: Era un pasaje obligado para ir a las otras calles que se van arrimando ahí al parque, ¿no? Bueno, y me acordaba de eso, acordaba de esas noches de mucho calor en otra colonia cuando todo estaba abierto, los autos quedaban abiertos, las ventanales abiertos, era divino. Y cruzar con mi viejo al Álamo a bañarme, claro, en alguna que otra noche de mucho divino calor, cosas que iban recordando. Bueno, dicho esto, y empecé por lo del hogar, fue impulsado por el señor profesor y director liceal Juan Luis Perú, el nombre, para alojar estudiantes del interior y zonas rurales aledañas para que vengan a estudiar.
2: Qué bien.
0: ¿No? Dejó de prestar servicios en la década del 70 y durante 40 años no tuvimos hogar estudiantil, hasta que se retorna. Y bueno, vemos que hay un hogar acá bastante cerca.
2: Claro.
0: El Club Otto Wolf, o Club Barrio Otto Wolf, club social y deportivo dedicado al baby fútbol, fundado el 2 de noviembre de 1970. Entonces, es donde todos conocemos, vamos el Otto, y sí, los gurises del baby. Bueno, acá viene la leyenda.
2: Sí,
0: que los que tuvimos la suerte de nacer en ese barrio y criarnos, y bueno, y los que tienen la suerte todavía de vivir, la hemos escuchado muchas veces. Se habla de una joven estudiante, camisón blanco una noche de invierno. Es muy rara la leyenda, pero es una leyenda. Cabalgaba en la noche en ese parque que obviamente no tiene los juegos ni las cosas que tiene ahora, ni las canchas de fútbol, era un parque simplemente. Y de la nada parece ser que el caballo se asustó o algo, que terminó en una trágica tragedia, muy trágica, que es el fallecimiento de esta joven, ¿tá? Y de ahí obviamente, bueno, fallece un desgraciado suceso. Otros argumentan que algo podría haber asustado al caballo y por ende provocando este triste desenlace. La cuestión es que nos criamos que entre leyendas de que no es muy lindo, no era muy lindo en esa época, y creo que ahora tampoco, cruzar las noches de invierno y de mucha niebla por ese parque.
2: Por cruzar por... Es verdad.
0: Bueno,
2: es
0: ese parque históricamente ha sido, más allá de lo que es el baby fútbol, un cruce del barrio.
2: Claro.
0: Para ir los que somos de ahí del barrio, para ir, por ejemplo, a la zona de la Coca-Cola.
2: Claro.
0: Para donde está, bueno, claro, este supermercado.
2: No sabía el origen, porque varias veces cuando yo era joven siempre me decían que no cruzara el parque autobús. Eso quedó como algo en el en ambiente.
0: Bueno,
2: no
0: sabía la leyenda. Tiene 80 y vamos a dejarlo por ahí porque es muy todavía.
2: 80 y algo, sí.
0: Ahí.
2: El algo.
0: Bueno, si se acuerda de venir caminando desde la zona de ahí de la Coca-Cola a la escuela 2 y pasar por Aparicio Saravia, la calle de atrás, y que se veía una cruz. Esa cruz no está más. Obviamente, ¿no? Pero esa cruz tampoco, ellos eran niños, iban a la escuela. Claro. Pero se veía esa cruz que era un símbolo de alguna especie o de tragedia o fallecimiento o algo. Bueno, el hecho es que no hay registro oficial, histórico o literario que avale, o registro mismo policial, que avale el accidente que antes acabo de mencionar. Claro. Si bien en el barrio Togul muchos crecimos, como decía, sabiendo esto, y que no era muy... positivo cruzar ese parque en la noche. Y uno, entonces yo pensaba, digo, estos viejos que nos decían a nosotros, y que viejos cariñosamente, estos veteranos que nos supieron enseñar, cuidar, porque una cosa que mantiene hasta el día de hoy el barrio Togul es que nos conocemos todos.
2: Claro, comunidad.
0: Y el que viene seguramente también va a entrar en esto, porque nos conocemos todos y somos el hijo de así. Entonces digo, yo pensaba, digo, ¿qué hay atrás de esto? Porque puede ser que alguno pueda hacer para asustar a los niños, y no sé, que también para proteger.
2: Claro.
0: Porque, a ver, ahora está la palabra inseguridad. Claro. Pero inseguridad hubo siempre.
2: No, sin lugar a dudas.
0: Obviamente,
2: sin lugar a dudas.
0: La inseguridad que vemos hoy en día es mucho más grande, ¿no? Pero también tenemos mucho más medio de comunicación y nos podemos enterar más de las cosas capaz que pasaban y no
2: era una forma de proteger a los niños.
0: Claro. ¿No? Pero también.
2: Claro. Pero igual estamos hablando de leyendas, entonces también es muy linda la leyenda, más allá de la tragedia, por favor. Digo linda en el sentido de qué interesante, puede ser que algo, ¿no?, nuestros abuelos, nuestros padres captaran, se dijera por ahí tal cosa, ocurrió una tragedia, ¿no? Esa parte más de superstición también. Pero
0: la cuestión es que en las noches de niebla, como le digo, y en invierno se entremezcla la calma nocturna, la niebla y el dominio del parque pasa a ser una cosa media lúgubre. A lo lejos se siente un galopar y algún que otro llanto, recordando memorias de otros tiempos, casi diríamos melodías del más allá. Y habrá que ir. Yo no tengo ningún interés en cruzar una noche de invierno por el parque Otobul. No sé.
2: Pero
0: si
2: venía tan poético que apareció lo racional.
0: Bueno,
2: tiene que seguir con la poesía.
0: Historias de internados y de hogares, y sobre todo los hogares estudiantiles de épocas pasadas, como el viejo hogar Otobul, que funcionó, como decía, hasta el año 70, suelen ser el escenario propicio y perfecto para albergar mitos de fantasmas, de aparecidos, historias de almas en penos y accidentes trágicos. ¿Será o no será?
2: Qué linda leyenda, bueno, muy
0: bien
2: linda.
0: Bien breve leyenda para que podamos disfrutar de este hermoso programa. Que vamos a hablar de quién, que quiero saber de quién vamos leyenda a hablar.
1: Para, caballero,
2: no se apure.
1: ¿Hoy vino?
2: Vino sin
0: ATR,
2: dolor.
0: ATR, estoy ATR.
2: Sin dolor de muelas, está renovado.
1: Vino rapidísimo. Vamos a mandar saluditos a la gente que nos está escuchando, que tenemos muchas personas que nos están escuchando, aparte de la radio, por Facebook. Tenemos a Eduardo Marugón, que nos manda saludos, buenos días, buen programa. Fer Bertolini, que nos escucha del otro lado del charco. Buen día, ventaneros, acá desde Buenos Aires, con frío, viento, pero acá firmes con ustedes. Muchas gracias, abrazo. Mariaje dice, buenos y lluviosos días, ventaneros, que tengan buen programa. Abrazo
2: muchas
1: grande.
2: Gracias, cumple, muy buenos días.
1: Cumple. Diego Cruchet, que nos está escuchando también del otro lado del charco, dice, buenos días desde el otro lado del
2: buenos
1: charco.
2: Días.
1: Un abrazo grande, Diego. Tenemos a Caco Martí, que nos está saludando ahí. Un saludo a todos, excelente programa. Y qué historias, dice Caco.
0: Qué grande, Caco.
1: Gracias, Caco, abrazo grande. Soraya Saavedra nos dice, buenos días, qué lindos esos recuerditos, que tengan un lindo programa.
0: Soraya, felicitaciones, hermosa actuación.
1: Muchas gracias.
0: No pude verla, la voy a ver el próximo, pero la sueño de una noche de verano de Pedro, dice que estuviste brillante.
2: Qué bien.
1: Abrazo grande. Nando Godoy nos dice, buena gente, gracias por escucharnos y sintonizarnos. Hay unos lindos parrilleros ahí que supimos disfrutar alguna noche y esa entidad nos cuida el fuego, dice Caco.
2: Muy bien, bien, qué lindo, Caco Martín.
1: Muchas gracias, Caco, por...
2: Un saludo también para Elena, ¿verdad, Elena? Lucía?
3: Sí, que regresó de su viaje por España y Francia.
2: Muy bien.
3: Así que creo que nos pueda estar escuchando.
2: Muy bien, un abrazo. Siempre nos escucha, siempre nos escucha. Sí. Pero recién acaba de llegar de su viaje, que ya sé, Elena, que te fue muy bien. Un saludo también para mi tía Mirta, que siempre está escuchándonos, y mi amiga Sandra, y bueno, y tantas otras.
0: Y Agustina.
3: Y para Agustina. También un beso para Agus.
1: Están todos conectados, y aparte el día de hoy
2: se presta para escuchar la radio.
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0: Muy, pero muy bien.
1: Ahora sí. ¿Qué pasó? Patricia, yo te hago una pregunta.
2: Dígame, caballero.
1: En el día de la fecha, hoy, sábado 12 de septiembre, ¿quién entra en la escena?
2: Hoy entra en la escena una gran, gran poeta uruguaya que todos queremos muchísimo, Circe Maia.
1: Ahí va la cortina, entonces.
0: Lo noté en un momento triste y abatido como lechuza de panteón.

0: Eso es lo cierto.
1: ¿Quién entra en la escena?
0: Circe Maya, que nació en Montevideo en 1932, pero no les hablaré yo de Circe Maya.
1: Hoy va
0: a hablar de Circe Maya Lucía Faber. Lucía Faber, sí, todos la conocen, acá en Colonia es muy conocida. Es profesora de francés, también hizo traductorado de francés. Una persona muy, muy de bajo perfil, muy humilde, no dice todas las cosas que dice. Yo le comento a la audiencia que hizo investigación a la Facultad de Humanidades y Ciencias de la Educación, muchos años, se formó con profesores de aquella vieja guardia, Lucía, como sí, Washington Martín. Benavides, por ejemplo,
2: Silvia Lago,
0: ¿no? Toda una formación que ya no tiene la universidad. Bueno, han cambiado los tiempos. Hizo letras en la Facultad de Humanidades e investigación. Por lo tanto, se ha dedicado a la investigación literaria. Trabaja y ha escrito muchos artículos literarios que están publicados en diferentes revistas, etcétera. Y ahora pronto está trabajando para un libro que va a publicar de artículos periodísticos, de artículos literarios de diferentes figuras, ¿no?, de la literatura latinoamericana. Ella es una, digamos, entendida de lo que es la literatura latinoamericana, abarca todo. Y hoy nos va a hablar especialmente, ¿verdad? Porque también de la novela moderna y etcétera, etcétera. Pero especialmente de la literatura latinoamericana. Estoy en lo cierto, Lucía.
2: Sí, y de mujeres.
0: Y de
2: todo,
0: mujeres.
2: Que se han destacado en el Uruguay. Viste que nosotros tenemos grandes poetas desde el siglo pasado y, bueno, inclusive de antes, ¿no?
0: Claro.
2: La famosa generación del 900 que nos marcó. Y después la del 45 también.
0: Claro,
2: entonces,
0: claro.
2: Bueno, y hasta la actualidad.
0: Claro.
2: Las poetas actuales. Y esta Circe Maya, que es una de las poetas que han sobrevivido, ¿no?, a la la generación de la crisis, un poco más. Y tenemos también a Ida Vitale, que todavía.
0: Claro,
2: que ella sí.
0: Sí
2: es de la generación del 45.
0: Es la que sobrevive, la generación del 45. ¿Cuántos años tiene Ida?
2: 103, creo. 103.
0: Qué maravilla.
1: Qué hermoso.
0: Nos va a hablar entonces de Circe Maya.
2: Ser es ser percibido, Berkeley. Circe es poeta, ensayista y traductora. Fue su padre quien publicó su primer libro de poesía cuando Circe tenía solamente 12 años, Plumitas, en 1944. Después de la muerte de su madre, dejó una profunda huella en su primer libro de poesía madura, publicado cuando tenía 25 años, En el Tiempo, que fue en 1958. Cursó estudios de filosofía en el Instituto de Profesores Artigas y continuó estudiando filosofía en la Facultad de Humanidades y Ciencias de la Universidad de la República. A partir de 1960, integra el equipo de la revista Siete Poetas Hispanoamericanos, que dirigía la poeta Nancy Bacelo. En 1962 se mudó a Tacuarembó, donde reside actualmente.
0: Ella vive en Tacuarembó,
2: desde
0: siempre, ¿no?
2: Desde siempre, sí. Y se dedicó al profesorado de filosofía en el Liceo Departamental y en el Instituto de Formación Docente. Bueno, ahora podemos hablar de sus libros más destacados.
0: Ajá.
2: Que podemos mencionar: Destrucciones, Montevideo, 1986, Ediciones de Banda Oriental. Después tenemos su obra poética, que se publicó en el 2007 de la editorial Rebeca Line. En el 2011 publicó La Casa de Polvo Sumeria, que es un libro de crítica literaria. En el 2014 se publicó Dualidades, que es el libro que vamos a comentar. Sí, sobre
0: Lucía,
2: ella.
0: Discúlpame que te corte para comentarle a la gente. ¿Solo poesía escribe Circe o escribe...?
2: No, porque acá, como lo dije, fue traductora.
0: Ahí está.
2: Y además también ensayos.
0: Ensayos.
2: Y ahora iba a decir después de sus obras... que después en 1999 fue designada, elegida entre los poetas sudamericanos del momento para traducir a Shakespeare.
0: Oh, claro.
2: Y entonces ella tradujo Medida por Medida, que después fue publicada por la editorial Norma de Buenos Aires.
0: Traducción, sí, así poesía y ensayos literarios.
2: Y ensayos, sí. Y la Casa de Polvo Sumeria habla también de otros autores.
0: Claro.
2: ¿Viste? Hace como análisis de ciertas... A ver si lo traje. Sí, lo traje. Acá está.
0: Para mostrarlo en el streaming, sí, en la cámara. Ahí está.
2: Acá dice, lecturas y traducciones de otros autores.
0: Ahí está.
2: Sobre todo también de filósofos, hace análisis de...
0: Claro, porque a Circe se la conoce por su poesía, ¿no? Sí, legado enorme de Circe, ¿no?
2: Sí.
0: Y que está con nosotros, ¿no? Como Ida Vitale, ¿no? Sí. Que esa es la maravilla. Pero a su vez, estos escritores y escritoras que forman parte, en este caso, de la generación de la crisis, la que continúa la generación del 45, es como un continuo, tiene inclusive la base ideológica la misma, ¿no? Continúan. Y siempre se dedicaron también al ensayo, al estudio crítico, lo que haces tú misma, Lucía,
2: claro,
0: ¿no?
2: Sí,
0: al artículo literario.
2: Claro, Mario Benedetti.
0: Mario, emblemático en el 45.
2: Sí, claro. Se destacó muchísimo también en analizar.
0: Tienen toda una ética, eso se basa ese continuum entre el 45 y la crisis, ¿no? Toda una ética, una mirada que los
2: y un compromiso une. También con la sociedad en la que les tocó vivir, que eso es muy importante. Y bueno, y Circe es maravillosa. Bueno, y eso que iba a decir, ya lo dije, en el 99 fue seleccionada. Y en el 2008, cuando se cumplen los 50 años de la primera edición de En el Tiempo, el libro ese que yo les mencioné, la Real Academia de Letras la nombró miembro.
0: Ah, es miembro de la Real Academia, Circe.
2: Circe, sí, en el 2008.
0: Bien.
2: Después, no sé si quieren, les digo los reconocimientos que ha tenido.
1: A mí me gustaría saber esos reconocimientos, o sea que fueron varios reconocimientos que se le otorgó a Circe.
2: Sí, varios.
1: Bueno, esos reconocimientos los vamos a dejar para cuando volvamos de la primera tanda.
0: Esta es la producción.
1: Así la gente nos queda ahí esperando.
2: Bueno, ahí va.
1: El Juancito me dice que espere, pero los reconocimientos vamos a entrar de lleno en la segunda tanda.
0: Claro, usted nos dice.
3: El público se renueva.
1: Sí, entonces vamos a ir a la primera tanda. Juancito no está así, esperándonos
3: a la primera tanda
1: y ya volvemos con la ventana.
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5: ¿Estamos?
3: Estamos, entonces.
5: Muy bien, seguimos entonces con Circe Maya. Pero antes, antes de Circe, de continuar con los reconocimientos, nos acabas de decir, fuera del aire, como quien dice, algo muy bonito con respecto a lo que decías, el aspecto simbólico de esos parques con brumas y demás que hablaba... Sobre la leyenda de
6: es muy interesante porque viste que los parques, los bosques, es un símbolo que viene de la tradición literaria, desde los cuentos que nosotros leíamos, viste, de,
5: por
6: de
5: ejemplo,
6: nuestra infancia, y por ejemplo este Quiroga. Que usaba mucho, bueno, como él vivía en la selva misionera, viste, siempre utilizaba todos los lugares de bosques y arboledas y para establecer ese misterio.
5: Y es lo que hace, ahí está, es lo que lo hace misterioso, ¿no? Lo hace misterioso la atmósfera.
6: La atmósfera, Y además que uno si los recorre, viste, vas pensando y sentíslos, aunque no sea, pero te parece sentirlos.
5: Claro.
7: No, también, esto también de traer lo que hablamos un poco en la tanda, porque Lucía también hace referencia a mi frase, mistonga, que dije, triste y abatido como lechuza de panteón.
5: Ay, entonces, por favor.
7: ¿Cómo estaría una lechuza en el panteón? También mirando. Y bueno. Y así está bueno traer las cosas.
5: Él es muy poético.
6: Bueno, la lechuza solo también que... es un símbolo de misterio, ¿viste? En la poesía.
5: Sí, por supuesto. También. Es muy poético. Sí, ahora,
7: son
5: después el inconveniente está cuando quiere interpretar esa poesía, ¿no? Entonces, si deja la poesía, queda el misterio, pero después vuelve la interpretación.
7: Si le pongo mucho pienso.
5: Exacto.
7: Después, ya saben quién fue que me retó del...
5: Sigamos. Circe Maya.
3: Vamos, quedamos con nuestro reconocimiento.
6: Bueno, entre los reconocimientos más importantes están los premios Bartolomé Hidalgo en el 2010 y en el 2015 por su trayectoria, y el premio a la labor intelectual del MEC en el 2015. Después, bueno, anterior, en el 2013 recibió la medalla del Mir Agustini por su labor poética. Y ahora pasamos al 2023, que ahí recibe un premio internacional de poesía Federico García Lorca. Digamos, el motivo por el que le dan este reconocimiento internacional, dicen, la autora convirtió la poesía en un método de conocimiento de la realidad que se basa en la experiencia diaria con un lenguaje transparente y exacto. Y ahora vamos a, hace aproximadamente un mes, el 12 de agosto del 2026, el Ministerio de Cultura de Chile la declara ganadora del Premio Iberoamericano Pablo Neruda.
5: Muy importante.
6: ¿Por qué se lo otorgan a ella? Por su justamente poesía filosófica, pero a su vez de hipnótica y extraña sencillez en sus tonos. El lenguaje es una herramienta para el descubrimiento de los elementos fundamentales, como son los objetos, las personas, muertes cercanas, el paso del tiempo, el misterio, el mito, en la poesía que Circe está muy presente, estableciendo un diálogo entre poeta y nosotros los lectores. Es su propia experiencia de vida.
7: Para agregar también, ciudadana ilustre de ambas ciudades, tanto de Montevideo como ciudadana ilustre de Tacuarembó.
5: Qué bien.
7: Fue nombrada.
5: Muy bien, lo reconocimiento.
7: No me preguntó, pero se lo dije.
5: Le preguntó. Muy bien. Les quería comentar algo sobre, quería hacerte una pregunta, pero volviendo a la biografía de Circe, ¿no? Uh-huh. Viviendo en Tacuarembó, como de la década de 60, siempre vivió en Tacuarembó, sí, como dice Lucía. Ella, los años de la dictadura fueron muy duros para su familia. Y en 1972 los militares irrumpieron a las 3 de la madrugada en su casa para arrestarla a ella y a su esposo, Ariel, ¿no? Su esposo en su momento fue 2 años, estuvo preso, ¿no? Porque formó parte del MLN de Tupamaros. En 1973 Circe fue destituida de su cargo como profesora de educación secundaria por el gobierno militar y daba solo clases particulares, pero nunca se fue de Tacuarembó, no. ¿Te acuerdas que eso lo comentábamos? Sí. Pero no es esto, es lo que quiere, tuvo un golpe muy grande y creo que es uno de los grandes dolores. Es increíble cómo se sobreponen las personas, cómo sí, ¿no? siguen adelante. Sí. En 1983 perdió a su hijo de 18 años en un accidente de tránsito. Y de eso sí, te quería preguntar, porque sí, creo que su obra está atravesada por esa pérdida
6: varias,
5: tan enorme.
6: Hay varias poesías. Y yo tengo acá justamente del libro Dualidades, que si quieren bien, les leo.
5: Dedicado a su hijo, el poema. Sí, por favor.
7: Dígale.
6: ¿Cómo consolarte, hijito, de este no estar, de este seguir faltando? Ningún paraíso inventado te sirve. No vas a estar a gusto sino junto a esta mesa, o en esta cama tuya, o aquí, bajo este árbol. ¿Ves qué grande está ahora? En esta foto en la que estamos debajo de sus ramas, era un árbol tan joven. Ahora, si se muere, se morirá de viejo. No dará tanta pena. Pero ser arrancado de raíz, con las hojas asomando recién, todas hojitas nuevas. No, no. Nada puede cerrar la vieja herida que se ha abierto al mirarte de nuevo y enfrentar la mirada sonriente, la mirada aquella.
5: Uf, hermoso. Qué hermosura, por favor, lo que puede la poesía, lo que puede, ¿no?
7: La sí, comparación, con
5: una comparación, un conmueve, con realmente conmueve.
6: Además su lar, viste, su entorno, su entorno, porque ella está rodeada, viste que todas las fotos de ella son...
5: Hay mostrarlas a la cámara.
6: En su jardín, viste, en su parque, sí, entonces claro, sí. Es esencialmente ese árbol.
5: ¿Están pasando las fotografías de Circe en el streaming?
7: No la he visto.
8: Estamos mostrando los libros en este momento.
5: Hay unas fotografías de ella, le digo a la gente, puede buscarla en internet sin problema, donde siempre está en su jardín, ¿no? Es algo que tiene mucho que ver su poesía, ¿no? La naturaleza.
8: La conexión con la naturaleza.
5: ¿No?
6: Claro, porque ella es como el... Si vamos a decir su arte poética, es descubrir, no cubrir. Es claro, decir, su poesía tiene el mensaje de la palabra dialogada, de las cosas que nos rodean. Por eso nos identificamos al leerla tanto, como dice Ida Vitale, que no es una poeta difícil, porque ella tiene un lenguaje, a pesar de tener acotaciones filosóficas y de filósofos y de todo, pero es... ella transmite cultura, pero de una forma cercana que todos la comprendemos y
5: nos identificamos, y más la naturaleza, ¿no? Y los objetos cotidianos, ¿no? Esa épica cotidiana,
6: ese dialogismo, ¿viste? Claro, ese diálogo entre su entorno y su...
5: Y siempre un tú, ¿verdad? En ese diálogo.
6: Es como, claro, ella es como impersonal, el yo poético no aparece, pero sin embargo nos hace sentir, viste, que lo cercana que es, al hablar de tantas cosas. Bueno, en
7: este habías caso, hecho una, le contamos a la audiencia, que nos, obviamente previamente a este programa nos juntamos también con Lucía, bueno, para armar un poco esto de Aramar, y tú dijiste algo como que alguien le había dicho en torno capaz que jocoso, que no se le entendía.
6: Ah, esa es una anécdota. No, porque yo leí en este libro que habla de todas sus experiencias, le hacen un reportaje, entonces ella le dice en la entrevista que su esposo, dice, mi esposo me dice que por qué adjunto a las poesías una explicación, porque dice, a muchas no se te entiende lo que querés decir.
5: Eso le decía al esposo.
6: Le decía al esposo, y entonces ella decía que con sus alumnos, a veces, por ejemplo, hacía poesías que referías a distintos filósofos, ¿no?, que estaban estudiando, y ella dice que los alumnos le comprendían e inclusive le daban devoluciones de lo que ella había querido decir, claro, que claro. Se asombraba de la conexión que tenía con los alumnos.
7: Qué bueno.
5: Siga usted, bueno, ¿qué nos dice de la obra?
6: Bueno, entonces, justamente hablando de su poética, les voy a dar una reflexión, así después le leo otra poesía, que una crítica nuestra, Karina Blixen, sí, que dice, desde una perspectiva reflexiva, la poesía de Circe busca captar la maravilla de la hora, cazar el instante, recrear pequeños paraísos imperfectos. La naturaleza está muy presente en su obra. Y entonces yo les iba a citar, justamente de ese libro, En el tiempo, un poema que se llama Planes.
5: ¡Qué lindo!
6: Nos levantaremos de mañana temprano para ir a donde están los membrillos del monte, por cauces secos de arroyos, arena y piedra lisa, de mañana temprano. Y no permitiremos que se nos borre nada. Hay que atar y pegar el pensamiento a cuanto ven los ojos, a una piedra, a una rama rugosa, a un agua fría y a aquel puro destello del sol entre las hojas de los talas del monte. Cuando pienso en qué haremos por pensar en qué hacíamos, parece que de golpe todo se arremolina. Mañana con mañana que vivimos se juntan todas las noches, vuelan juntas en una ancha noche de maravilla que se me acerca a veces hondísima y radiante. Y digo, volveremos y andaremos de nuevo, rodeados y apoyados fuertemente en el brazo del día.
5: ¡Qué belleza, Lucía! ¡Y qué bien leído! Vamos a aplaudir.
6: Bueno, yo
5: aplaudirle a Lucía y aplaudirle a Circe.
6: Una invitación.
8: Antes de que usted me diga la invitación.
7: Nosotros tenemos un pollo acá que mide.
8: Antes de que usted me dé la invitación, yo voy a mandarle saludos a Nori Burgueño, que nos está escuchando, bueno, y toda la gente que nos está escuchando desde el otro lado. 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
7: Pero no lo voy a conocer, mire.
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8: Entonces,
6: bueno, yo le hago una invitación.
5: Ah, muy bien.
6: Para que él nos diga también una poesía que
7: justo Ponche el pollo.
6: Que bueno, se llama Invitación.
7: Tenemos un gran pollo poeta también.
6: Vamos a hacer un contrapunto.
5: Ah, muy bien, con Gabriel. Muy bien. A ver, Gabriel.
8: Entonces vamos a leer Invitación de Circe Maya. Me gustaría que me oyeras la voz y yo pudiera oír la tuya. Sí, sí. Hablo contigo, mirada silenciosa que recorre estas líneas. Y repruebas, tal vez, este imposible deseo de salirse del papel y la tinta. ¿Qué nos diríamos? No sé.

0: Pasa. Vamos al fondo. Hay algunos frutales. Ya verás. Entra.
1: Muy lindo, Gabriel. Muy bien leído. Gracias. Muy bien.
0: Gracias. Gracias. Muy bien. Gracias por invitarme a esta invitación hermosa. Hermosa.
2: Hermoso poema. Dos cosas. Es brillante lo que hace, pero a su vez la letra es así. ¿Cómo hace para verlo?
0: Hay que aprovechar ahora que todavía no he hablado con los chicos de Óptica Rubio. Por ahora
2: está
0: vengo bien.
2: Pero cuando, ¿eh? ¿No tiene lente de contacto?
1: De contacto.
2: No. Lo felicito.
0: Gracias, gracias, gracias.
2: Te dejó allá arriba también a la ventana, pobre.
0: Y qué con lindo. Esta invitación lo vamos a invitar a ir a la segunda tanda. Juancito. Sí, porque nos queda un montón de información todavía de Circe Maya, de esta primera parte de Circe Maya.
2: Little Juanchis puede algún día leer algo también.
0: Sí, ya en la segunda
2: pero,
0: parte.
2: Pero antes lo vamos a ver nosotros,
0: Juan. Se lo vamos a mandar. Juancito, estamos preparados para ir a la segunda tanda, entonces.
2: El pulpo.
0: Y en un ratito, en 5 minutos, en 3 minutos, estamos volviendo con Circe Maya.
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6: Seguimos con Circe, Maya, Lucía. Bueno. ¿Nos vas a hablar de qué libro?
7: Entonces ahora vamos a hablar un poquito de su libro Dualidades.
6: A mí es, personalmente, es uno de los libros que más me gusta, sí, de Circe. Sí. Dualidades.
7: Ese se publicó en el 2014 por Rebeca, sí, Line. Y bueno, y entonces, justamente, el atractivo que tiene es esto que les voy a decir ahora,
6: ver,
7: sí, que nos gusta a las dos.
3: Escuchamos.
7: Una visión polifónica desde la cápite de Antonio Machado, sí, que decía.

0: Da doble luz a tu verso para leído de frente y al cejo. Entonces Circe Maya nos propone que cada mirada crea una imagen todo dual. Cada cosa mostrándose en su doble. Sombras, reflejos, presencias, ausencias, sugerir, navegar en lo ambiguo, en lo filosófico. Entonces lo visible y lo cercano se transforma en un enigma. La superficie simple tal vez va hacia un abismático doble fondo. Entonces esa es la cercanía que tiene con Machado, y justamente ese vínculo que ella establece con Machado es justamente que los dos buscaban una poesía que hablara directamente, ¿no? Que fuera cercana, que tuviera diálogo, y que eso es el estilo, y que también tuviese algo de misterio, lo mitológico, digamos, lo que está por debajo, es decir, lo que tenemos que intuir, ese lenguaje, es decir, todo lenguaje poético tiene como una doble lectura, es decir, lo que está, lo que vemos, lo que es así, pero después está lo que el poeta quiere transmitir,
1: ese misterio
0: a nivel,
1: ¿no?
0: Metafísico, digamos, que no es tan eso es lo que el esposo decía, que por eso su poesía era difícil. Bueno, y si quieren les leo un poema del libro ese de Dualidades. No, de Dualidades voy a leer la despedida, pero para visualizar un poco también este misterio, yo elegí uno que se llama Las Cosas, que tiene esa pregunta. ¿Para quién son entonces tranquilas, quietas, siempre quedándose mientras tú y yo nos vamos? Como si atravesáramos una plaza, de noche nosotros con la noche de la mano del viento, y atrás vamos dejando bancos desiertos, piedras, faroles apagados, árboles entrevistos, vistos de paso, apenas. ¿Y para quién se quedan ya casi, ni las vemos tranquilas, apoyadas en su aire sin tiempo?
1: ¡Qué belleza!
2: Un final abierto. No solamente dualidades en el sentido de que hay tantas interpretaciones como gente le lea.
1: Totalmente.
2: Mismo.
1: Claro.
2: ¿No? Es polisémico. No te determinás que vos vas a entender tal o cual cosa.
0: Habla de los parques.
1: Hablando de
2: sí,
1: los
2: tiene
1: parques.
2: Mucho verde,
0: de
2: mucha
0: la piedra,
2: naturaleza. En su...
0: la naturaleza, ¿viste ese que leí de... que salen de mañana temprano a ver los membrillos del monte? Yo porque como viví en el campo y
2: ¿dónde vivía?
0: En Estanción, Estanzuela.
1: Qué lindo.
3: Estábamos cerca, yo viví en Riachuelo muchos años.
1: Él es de la República de Riachuelo.
0: Y yo de la República de Estanzuela.
1: Muy bien.
0: ¿Cómo hace Mirta la República de Estanzuela?
3: Hermosos lugares, aparte.
0: Divino,
3: el campo tiene eso.
0: Sí, tiene
2: y la frase del campo, no por mucho madrugar se amanece más temprano.
0: Sí.
3: La representación.
1: Preciosa frase.
3: La salida de los soles, los primeros rayos del sol.
0: Sí, eso sí.
3: Totalmente. Obviamente que se representa
0: así. Sí, representa. Bueno, y si quieren les digo entonces, algo referido a nuestra poeta Ida Vitale, que tuvo una entrevista, le hicieron una entrevista para hablar de ella.
1: Ah, qué lindo. Ida habla de Circe.
0: De Circe. Entonces, ella tiene una frase que a mí me pareció, como muy emblemática, digamos, para decir lo que representa para ella, porque además como Ida vivió muchos años en México y después en Estados Unidos, entonces cuando venía había ido a visitarla con su esposo, con Enrique Fierro, a Tacuarembó, y entonces la recuerda con mucho cariño, y como ella vivía siempre, dice que no era tan común encontrarse. Entonces ella dice que la poesía de decirse es un curioso caso de frecuencia regulada. ¿Y qué quiere decir? Que sus libros salen cuando empiezan a hacer falta.
1: Qué lindo.
0: Eso lo dijo.
1: Otra poeta, ¿no? Como Ida Vitale diciéndolo, ¿no? Describiendo desde un punto de vista totalmente poético y muy realista también.
0: Sí.
1: Decirlo de vuelta, a ver.
0: Que ella dice que la poesía de Circe es un curioso caso de frecuencia regulada.
1: Frecuencia regulada.
0: Claro, porque sus libros Es decir, aparece. Es una necesidad y salen sí. cada tanto,
1: claro.
0: ¿no? Porque viste que
2: cuando se precisa,
0: claro. cuando más porque se en el 2013, en el 2014, en el 2020, el último fueron Voces de Agua, claro. que se publicó en el 2020, que es el que está en tu antología acá, claro. que fue un cuaderno que ella encontró claro. De sus poemas de juventud.
1: Claro.
0: Claro. Sí, claro. Entonces habla de todo ese claro. ese esas vivencias
1: de la juventud
0: de Tacuarembó y más de sí, más sobre todo más de del lugar en el que ella vivió siempre, viste, rodeada de naturaleza.
3: Claro, se crió.
0: Sí, donde se crió.
3: Totalmente.
0: Bueno, y si quieren para despedirme, voy a leerles un poemita sí. de
3: ¿no tenemos tiempo todavía?
2: Sí, son las 11.
1: Tenemos tiempo, Lucía. ¿Sí?
2: No te liberamos todavía.
1: ¿No? ¿No? No queremos que,
0: ah, bueno, entonces les digo algo, les digo una frase.
3: Que te haya quedado
0: sí. algo
2: en
0: de
2: el tintero.
0: Sí. Algo que es en el 2013
1: sí.
0: le vinieron a hacer un reportaje una no sé si es periodista o poeta también, María Teresa Andrueto de la sí. provincia de Córdoba es poeta capaz
1: es poética y periodista, poeta y periodista y crítica periodista. Literaria va a decir
0: entonces
1: sí.
0: le hizo una entrevista a Circe en Tacuarembó y entonces una de las respuestas que le dio Circe le dijo: a mí todo lo que no es humano me interesa mucho, pero no tanto para analizarlo, sino para subrayar su carácter ajeno, la ajenidad. Para mí, lo que llamamos alma es la persona misma, es decir, la unidad. El cuerpo vivo ya es alma. Y el libro que se publicó con esta entrevista se llama La Pesadora de Perlas, por si lo quieren
1: Lucía, buscar. Yo te quería hacer una pregunta, justamente eso, ¿no? Sí. El otro día en la reunión hablábamos y yo comentaba Circe, no, hablando de Gabriela Mistral, como veníamos sí. hablando, y de toda la parte mística, por decirlo así, de Gabriela Mistral, no es el caso de Circe. Pero ¿desde qué lugar se ve esa metafísica en Circe? ¿Existe esa metafísica? Porque ellos vienen, la generación de la crisis, muy cercana a la generación del 45... De alguna manera los atraviesa todavía el existencialismo de Sartre, ¿no? Sí, el existencialismo sí. sartreano. Y de Avilariño, bueno, una de las grandes sí, poetas sí, sí, nuestras, sí. que es la más existencialista, sí. como dicen los críticos, sí, ¿no? Sí. Y yo creo que sí, que sin lugar a dudas irse también y trabajando la filosofía. Sí. A mí me gustaría que nos hablaras de ese vínculo de Circe con la filosofía, y si hay, digamos, si hay ese aspecto metafísico que yo veo en la obra, pero no sé.
0: Sí.
1: Te dejo a ti, que sos entendida.
0: Sí, a mí me parece más también, por ejemplo, ella me parece que Circe está más vinculada a los griegos.
1: Claro.
0: Me parece que aparece más lo de Platón, viste, claro. y también la poética de Aristóteles,
1: ¿no? Claro.
0: De eso que bueno, que ya lo planteó, viste, la poética de Aristóteles, claro. eso de la mímesis,
1: claro.
0: es decir, es la reproducir es uno de los ítems de Aristóteles, de la metafísica de Aristóteles, justamente la mímesis es reproducir la realidad,
1: claro.
0: pero eso no quiere decir tal cual es, por claro. eso yo cuando yo mencioné
1: claro.
0: decir la poética de todo poeta es justamente eso, decir lo que es así, pero después darle un vuelo
1: claro.
0: de misticismo y de misterio. Y a mí me parece que sí, que ella se acerca más a
1: la metafísica,
0: a la metafísica así de los griegos.
1: Se menciona no tanto, la obra de los griegos, ella los menciona.
0: Sí, ¿verdad? Los menciona. Y yo ahora no la traje, pero yo había elegido, capaz que después yo te las paso para si quieren alguna vez, si siguen hablando de ella o eso. No me acuerdo ahora, pero sí que nombró a Platón, y yo te dije la otra vez, ahí no me acuerdo, espérate.
3: Ella era profesora.
0: Anaxágoras, que es un presocrático.
1: Claro, claro.
0: Es decir, ella tiene mucho
1: claro.
0: más vínculo.
3: Ella es profesora de filosofía.
0: Sí,
1: claro,
0: ella es profesora.
1: Claro.
0: Pero también por ahí algo de Heidegger, viste, claro. Algo más de...
1: Claro, Heidegger atraviesa de toda esa
0: generación. De la deconstrucción, viste, claro. De Derrida y de todos claro. Esos, pero me parece que ella es más, más clásica en ese claro, sentido.
2: Claro. Acá tengo un concepto que dice, el nombre de Circe Maia, uno une dos potentes raíces de la mitología griega,
0: eso, sí,
2: cargadas
0: sí.
2: De significados claro. Vinculados a la naturaleza, claro. La magia y la maternidad.
1: Claro.
2: Es sumamente conocida en el mundo hispanohablante
1: sí.
2: Por ser el nombre de la célebre poeta y filósofa uruguaya Circe Maia. Y
1: ¿qué bueno, nombre?
2: Acá muestran los orígenes, sí. ¿No?
1: Claro.
2: Origen griego, kirke, significado principal, halcón o ave rapaz, por su etimología directa, o bien círculo o anillo, en referencia a los ciclos de la vida, o la fuerza vinculante a los hechizos.
1: Claro, Circe, la gran hechicera,
0: la
1: ¿no?
0: Gran hechicera,
1: ¿no? La gran hechicera de la mitología. Sí. Y qué nombre el de
0: qué
1: ella.
0: Nombre, sí.
1: ¿No? Qué nombre,
3: muy buena aporte.
1: Y ese acercamiento de la sabiduría de los griegos, ajá, ¿no?
0: Sí.
1: Que siempre hay que volver a ellos, claro. No hay vuelta. Uno puede
0: pero
1: continuar,
0: ella,
1: pero
0: sí.
1: Los griegos, es decir, Platón, ¿no? Sí. Con la base de los diálogos sí. Con Sócrates y el mismo Aristóteles, sí. Bueno, en fin.
2: Juanchi,
1: se vuelve, es como bien. Si ellos sí. Hubieran hecho la gran obra y los demás, ah, como sí. Lo han dicho otros filósofos.
0: Sobre todo la...
1: Es, un
0: la,
1: continuum
0: claro.
1: De la filosofía clásica.
0: Claro,
1: sí.
2: Ese
1: es un
2: dato,
1: continuum.
2: Perdón, quiero decir que me lo pasó Juanchis, porque así lo ven, entre todos estos cableríos y cosas,
1: sí.
2: Está muy atento al programa, y está siempre como...
1: Díganme, ¿y por qué yo dudaría de ello?
2: No, yo quiero comentarlo porque ustedes vieron que yo agarré el teléfono, ¿verdad? Porque él me estaba mandando... Por... No sé por qué no lo dice él también, es como medio...
1: No,
2: tímido,
1: claro, es
3: tímido,
1: un
3: sí.
1: Poco tímido.
2: Pero es bajo.
3: Es una persona muy tímida, yo lo conozco hace muchos años.
1: Quisiera preguntar a Lucía, sí, sí. Antes de la despedida, porque todavía hay tiempo.
0: Bueno.
1: Ella se quiere ir, creo.
0: Puede no, no, pero yo como no, porque...
1: Te estás sintiendo cómoda, ¿no? Lucía.
2: ¿Estás cómoda?
1: Te voy a pasar un mate, mira.
0: No, vale, no, la verdad que no
1: sé si... Quisiera que nos hablara... Sí. Que nos hablaras.
0: Sí.
1: Sí, no, y yo sé que, a ver, como siempre decimos... Es una síntesis,
0: sí,
1: ¿verdad?,
0: obvio,
1: de todos los personajes.
0: Obvio.
1: Hablar la metafísica en la obra de Circe nos lleva solo
0: sí.
1: Dos o tres programas y vos analizándolo, Lucía.
0: Sí.
1: De ninguna manera, yo no. Solamente quería como una pincelada del
0: sí,
1: tema,
0: obvio.
1: ¿No? Y acercarla
0: y que sea cercano.
1: A la filosofía.
0: De, si quieren, después puedo decir una de las poesías que eligió Ida para identificarla.
1: Ah,
0: ella,
1: sin lugar a dudas. Y después te quiero preguntar sí. Sobre algo que sí es muy emblemático y la gente lo conoce.
0: Sí.
1: Los poemas que fueron musicalizados.
0: Ah, sí.
3: Ah, preguntaba Nico otra vez.
1: Y sí, antes de que se olvide, yo...
2: Sí, porque en realidad me había preguntado antes Juanchis.
3: Y a Juanchis,
0: ¿quieren que le diga los títulos? Que él me lo había nombrado.
1: Sí,
0: que
1: por favor.
0: Me
2: sí, hay varios nombres.
0: Sí, yo los tengo acá.
2: Sobre todo Biglietti fue el que
0: sí.
2: Hizo la...
0: Mirá, el que musicalizó Biglietti se llamaba Por detrás de mi voz.
1: A ver, un poquitito léelo, para acordarnos.
0: Por detrás de mi voz, escucha, escucha. Otra voz canta.
1: Escucha, escucha. Otra voz canta.
0: Viene de atrás, de lejos, viene de sepultadas bocas y canta. Dicen que no están muertos. Escúchalos, escucha. Mientras se alza la voz que los recuerda y canta. Escucha, escucha. Otra voz canta.
1: Exactamente. La audiencia tiene que recordar perfectamente la canción. Lo que a veces no se recuerda es que es un poema de Circe Maia.
0: De Circe Maia,
3: claro.
0: Sí.
1: Porque es muy importante.
2: Porque
1: sí,
2: trasciende a ser tan popular.
1: Musicalizado por Biglietti, ¿no? Y obviamente se conoce
2: sí,
1: como
2: sí. El
1: tanto popular.
2: Trasciende
1: pero a veces
2: popular,
1: no se sabe.
2: Claro.
1: Exactamente.
0: Mm. Ella tiene mucho vínculo, además en la época que ella vivió... los 60, los 70,
1: claro.
0: Te imaginas el simbolismo que tiene, ¿no?, para nosotros. Y después en Numa Moraes también musicalizó uno que se llama Despiértate y el otro El mundo de nosotros.
1: Ay, querido Numa.
0: Son divino.
1: Querido Numa.
0: El mundo de nosotros es divino ese.
2: Lea.
0: Lo leo.
1: Sí,
0: encerrado en ti mismo, viendo y no viendo, ¿cómo verás el mundo con ojos ciegos? Que en vez de abrirse a otros miran adentro, que de una vez por todas levante el viento, que borren remolinos el yo, el tú, el ellos, el mundo de nosotros está naciendo.
1: Qué belleza, hermoso. Qué lindo que lees, Lucía.
2: La verdad,
1: ¿eh?
2: Que sí,
1: y qué lindo que interpretás, de lo sí. Cual yo ya en la radio públicamente digo que próximamente va a salir el libro de Lucía, para que lo compren
2: nervioso,
1: y lo
2: bueno.
1: Lean. No solo no se puso nerviosa, sino que es un placer escuchar los
3: sí.
1: Análisis de Lucía. y es un placer leerla. No sé por qué, forma parte de uno de mis talleres. Entonces eso, yo insisto que ese libro tiene que ver la luz, porque tiene muchas poetas, casi son todas mujeres en este caso, mujeres. Todas mujeres.
0: Sí, porque te acordás que acordamos.
1: Exactamente.
0: Empecé con mi amada Delmira y
1: Delmira y todas las demás, latinoamericanas.
3: Lo vamos a publicitar, lo vamos a tener publicitándolo acá.
1: Sí, por supuesto que sí.
3: Así que lo vamos a tener al tanto de cuando salga.
0: La Proyénane. Sí, el próximo año.
1: Muy bien. Recuerden que ella habla francés y cambia el español con el francés. Yo le digo, ¿qué? Traducir.
0: Ah, no, pero a veces algunas de tus alumnas, viste, que hacen cuentos con frases francesas y bueno.
1: Pero es Lucía la que los pronuncia.
0: La traductora.
1: Le decimos, o sea, Lucía, pronunciarlo.
3: Es muy bueno porque
1: Lucía.
3: Tienen traductora.
1: Ah, siempre, siempre tenemos traductores. Si es inglés, si es francés. Siempre tenemos traductores.
0: Y no olvidemos también que Circe estudiaba a todos los poetas, claro. A Verlaine, a Baudelaire, a todos los simbolistas.
1: Traductor.
0: Los estudiaba en francés, claro, y era traductora, ¿no? Traductor. Pero a Mallarmé, a Verlaine, a los simbolistas, todos, y a Baudelaire, que amaba. Porque tiene muchos.
3: Sí, a Baudelaire lo estamos estudiando nosotros.
1: Muy bien, bueno, acordate que Circe amaba, sí, a Baudelaire. Ama a Baudelaire, vamos a hablar,
0: sí,
1: en
0: sí, tiene algunos acápites y en poesía.
1: Tiene presente.
0: Sí, presente, lo tiene muy presente. Estas las musicalizadas son una belleza.
1: Bellísimas. Yo te corté, Lucía, no sé en qué ibas, pero yo quería, como para no olvidarnos.
0: Ah, bueno, la poesía cortita y después la despedida.
1: Muy bien.
0: Una poesía que eligió Ida se llama Una horrible impresión. Es del libro Dos Voces, de 1981. Peor que no poder volar ni remontarse. Sueño estéril del alma. Es la horrible impresión de no poder tenderse, ni apoyarse siquiera, porque cede.
1: Uf.
0: Entonces,
1: Ida Vitale, en esa entrevista, eligió ese poema.
0: Y entonces Ida dice, es una situación, hasta diría, física. La experiencia humana que está detrás. El confiar o necesitar confiar en algo, que podamos pensar que eso está ahí para que nos apoyemos en ello. Pero y cede, claro. Es una estrofa que nos plantea una situación con un hilo de pena o de tristeza por algo. Y además Ida dice que ella la cautiva a Circe porque tiene el poder de plantearnos en una estrofa de cuatro versos, plantearnos una situación metafísica, claro, y nos deja pensando y analizando.
1: En una síntesis total,
0: claro,
1: de cuatro versos.
0: Ida dice que yo amo, dice, sus poemas breves.
1: Claro. Pues son rotundos. Ese cede.
0: Pa. Cede. Pa. Sí, es como, viste, como hacía Idea Vilarín.
1: Claro.
0: No te veré más, no te veré morir. Ya no.
1: No, terrible. Es decir, lo despojado. En Idea Vilariño, lo despojado, ¿no? Despojado. La economía del lenguaje al máximo que lleva terrible los poemas. Muchos de ellos, realmente, terribles.
0: Sí. Sí, siempre tienen, digamos, algo de mito, pero también algo de tristeza, ¿no? La poesía de Circe. Melancólica, diría, más que triste. De melancolía. Uh-huh. Porque este que les voy a leer de despedidas es así.
1: De dualidades.
0: De dualidades, y se llama... Es el último poema del libro. Se llama Despedidas. Colores y sabores. ¿Habrá que despedirse del gusto del limón, su punzada en la lengua? ¿Y habrá que decir adiós al ruido de la lluvia? ¿Cuándo?
1: Ay, sí.
3: Hermoso.
1: Bueno, ¿podría leerlo de vuelta?
0: C'est fini. Ahora les lo digo en francés, c'est fini. Bueno, colores y sabores. ¿Habrá que despedirse del gusto del limón, su punzada en la lengua? ¿Y habrá que decir adiós al ruido de la lluvia? ¿Cuándo?
2: Se deja un interrogante. Tuve continuo.
1: ¿Cuándo? ¿Cuándo nos despediremos de todos?
0: ¿Cuándo?
1: Pero además de qué. Del ruido de la lluvia.
0: Y algo ella
3: características
0: sí, de esas algo que ella que bueno, que justamente yo lo leí acá en estas poesías que elegí, ella siempre usa los guiones
1: claro
0: para como cuando empieza una poesía, a los dos o tres versos, sí, pone una frase entre guiones. Por ejemplo, esta que les leí de La horrible impresión, dice: peor que no poder volar ni remontarse, y entre guiones, sueño estéril del alma.
1: Claro.
0: Entonces claro, ella dice que es como hacer como un paréntesis.
1: Claro.
0: Porque ella,
1: claro,
0: yo leí, pero ahora no recuerdo, porque ella de un poeta, ella le encantó, yo creo que de Amanda Berenger, que usaba, sí, mucho los guiones, y ella le gustó esa manera de aislar un pensamiento para después seguir con el hilo de la poesía, digamos, ¿no?
1: Claro. Y de alguna manera también deja abierto ese paréntesis como para frenar de alguna manera, sí, o hacer síntesis, etcétera, ¿no?
0: Eso
1: o
0: es algo,
1: una sí, pregunta filosófica profundamente,
0: claro, porque
1: metafísica.
0: Viste que dice sueño estéril del alma, claro, mirá todo lo que dice.
1: Claro. Entonces,
0: y después sigue: es la horrible impresión de no poder tenderse ni apoyarse siquiera porque cede.
1: Claro.
0: Termina.
1: Y te das cuenta que el sueño estéril del alma es el determinante para comprender la unidad del poema, tal cual. Bueno, no estamos en un taller, estamos aquí,
3: análisis
1: pero
3: que están haciendo.
2: Me encanta, este programa ha sido súper disfrutable y aprendible.
3: Sí.
1: Tiene que volver Lucía,
2: ¿eh? Sí,
1: con otro personaje.
0: Sí. Bueno,
1: cuando volvamos,
0: según
1: a
0: los oyentes dicen que fue atractivo, bueno.
1: Sin lugar a dudas que lo van a decir.
3: Sí, sí, sí,
1: precioso,
3: sí, sí.
1: Muchísimas.
0: Le hemos puesto mucho corazón, mucho. Yo soy apasionada, ¿viste? De, bueno, sí, tú
1: sin
0: ya
1: sabes. Sin lugar a dudas, Lucía, te agradezco muchísimo que hayas
2: venido. Nos encantó, hermoso, compartir esta ventana contigo.
1: Precioso el análisis.
2: Bueno, la compartimos siempre porque ella nos escucha.
1: Siempre, es una fiel oyente.
0: Sí.
1: Si tus amistades no lo vieron ahora, lo ven después, queda grabado,
2: sí,
1: por YouTube.
0: Y no tenía el placer, bueno, con Patricia hace como más de 30 años
1: que nos conocemos.
0: Claro, en el 1998, cuando empecé en la facultad,
1: claro,
0: la primera que encontré fue ella.
1: Bueno, nada,
0: hace 30 años.
1: Hace 30 años.
0: Y bueno, pero
1: no develes mucho las edades.
2: Habrá que dar mucho
0: detalle. No, pero Patricia es joven, yo no. Pero
3: Somos jovencitas las dos.
1: No, muchísimas gracias. Te vamos a volver a invitar, bueno, si tenés ganas de venir,
0: sí,
1: para trabajar otro
0: obviamente,
1: personaje.
0: Sí. Encantada.
1: Y por supuesto, cuando el libro, obviamente, pero antes.
0: Sí. Muchas gracias.
3: Chicos, yo les voy a preguntar, si siendo las 11:15, si saben más o menos qué van a comer hoy.
2: No, la verdad, en el momento no estoy pensando.
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2: Muchas
3: por
2: gracias.
3: Estar con nosotros. Y a la vinoteca también de...
2: De la Wilde y todo, muy buena también para ir. ¿Estaremos algún día?
1: Un abrazo para Wilde, que siempre nos está escuchando.
2: Tiene ganas de unir de vuelta por ahí, que podamos ir y salir un día desde el local.
1: ¿Qué está preguntando?
3: Bueno, vamos a ir a los...
1: ¿Qué está preguntando?
2: Que el amigo Will y
1: sí,
2: la gente de la vinoteca,
1: sí,
2: tienen ganas de recibirnos, sí, un día y que podamos hacer una ventana desde ahí.
1: Pero qué lindo, no le había entendido.
3: Así que
2: lo habíamos hablado una que otra noche con mi amigo Juanchis.
1: Claro, como lo miró a Juanchis, yo no entendí, por eso dije que era lo que estaba hablando, ¿no? Disculpe, yo soy un poquito despistada también.
2: Bueno, no se me vaya de lo que tiene acá el señor productor.
1: No, sí, la producción nos tiene firmes ahí.
3: Vamos con los efemérides, que está sonando. Está sonando la cortina del efemérides, porque yo les voy a decir que qué pasó un día como hoy. Les voy a contar entonces.
2: What happened to that day?
1: Se ríe Lucía porque no escuché Lucía.
0: No está bien.
3: Un día como hoy, pero de 1882 en Montevideo, nacía José Belloni, artista,
1: bien,
3: pintor, docente y escultor. Conocido como el escultor de la patria, título que le otorgó cariñosamente el pueblo uruguayo. Esto se debió a que creó monumentos de bronce gigantescos y muy importantes que adornan hoy los parques de Montevideo, como por ejemplo la Carreta, ubicada en el Parque José Valle y Ordóñez, y la Diligencia, ubicada en el Prado. En su fructífera vida obtuvo innumerables premios y concursos nacionales e internacionales.
2: Bien.
3: Y también, un día como hoy, pero de 1827...
1: ¿Qué pasó?
3: Sucede el hecho histórico más importante de América Latina. La fundación del periódico El Mercurio,
1: ay,
3: de Valparaíso, en Chile.
1: El Mercurio de Chile, donde publicaba Gabriela Mistral.
3: Y trabajó también como periodista, ¿no?
1: Claro, que hablábamos la semana
3: exactamente
1: pasada.
3: Este diario, creado por el político y periodista Pedro Félix Vicuña, es de gran relevancia continental porque se convirtió con el tiempo en el periódico en español más antiguo del mundo que todavía se sigue publicando sin interrupciones.
1: Sigue saliendo el Mercurio.
3: Sin interrupción. Desde
1: uno
3: 1827.
1: Lo identifica, Lucía. Vos sí. Lo identificabas también.
0: Y muchos poetas.
1: Muchos poetas.
0: Juana de Ibarburu,
1: la generación, ¿no?
0: Claro,
1: Alfonsina,
0: creo que
3: también
0: publicaban,
3: es verdad.
0: Y muchas poetas publicaban ahí en el Mercurio nuestro.
2: Y por eso Gabrielita lo trae hoy.
1: Por eso lo conectamos.
2: ¿Le gustó qué pasó medio finito así o no? Como casi se tentó.
3: Casi que me tiento, porque yo me pongo en perfil un día como hoy y me pongo serio.
2: Claro, se pone serio.
3: Ahora Nico me dice que quiere bailotear porque vino hoy muy arriba.
2: Como tío,
3: dice,
2: como tío.
3: Es sábado, quiero saber qué voy a hacer este fin de semana.
1: Está contento que no le duele la muela.
3: Exacto.

0: Bueno, ¿quién arranca con la información de
1: hoy? Arranco con la información de... Todos estamos con ansiedad, ¿no? Arranco ya. Conferencia virtual de Historia y Arqueología, Colonia del Sacramento. Bueno, va a ser una conferencia virtual el martes 22 de septiembre a la hora 18. Son conferencias sobre la historia y la arqueología en Colonia del Sacramento. Las dará el historiador Fernando Jumar y la arqueóloga Elena Valvé, y organiza la Dirección de Cultura de la Intendencia de Colonia. En el Bastión del Carmen, el jueves 17 de septiembre a las 20:30 horas, va a estar Graciela Rodríguez, la actriz. La soltería está de moda. Quiero comentarles que esto está ahora, el jueves 17 a las 20:30 en el Centro Cultural Bastión del Carmen. Las entradas, platea baja 550 y platea alta 500 pesos. La soltería está de moda, de la actriz tan conocida y graciosa, ¿no? Graciela,
0: sí, totalmente.
1: Rodríguez. Y después, por último, ópera de cámara para soprano y piano, La Voz Humana, de Francisco Poulec. Va a estar el domingo 13 de septiembre, o sea, mañana.
0: Mañana, sí.
1: 19:30 horas en el Centro Cultural Bastión del Carmen. La soprano Ana Escudero, soprano, y y Mariana Airaudo en el piano. La dirección de Renata de Nevi. Esperen un poquito.
0: Sí.
1: Ópera de cámara para soprano y piano, La Voz Humana. Mañana, 19:30, en el Bastión del Carmen.
0: Excelente. Nico, ¿tenés algo por ahí? ¿O sigo yo y te dejo?
2: Siga, siga usted nomás.
0: Sigo yo entonces. Hoy, sábado 12, y el domingo 13, o sea mañana, llega el sexto encuentro de requecheros en el Salón AFE. Una exposición de coleccionistas, donde pueden encontrar colecciones de monedas, autitos de todos los modelos, instrumentos musicales y hasta muñecas de porcelana.
1: Qué lindo.
0: En esta ocasión habrá una exposición por primera vez de un coleccionista que expondrá sus miniaturas a escala de todos los modelos de barco de la historia de Buquebus.
1: Qué lindo.
0: Ahora que vino el China Zorrilla, que creo que ya lo tiene armadito Zorrilla. Él también. Es hermoso. Ay. El Requecheros en Salón AFE, la entrada es completamente gratuita. Les digo, hoy sábado ya arrancó a las 10 de la mañana hasta las 8 de la noche.
1: Muy
0: de
1: bien.
0: Corrido. Va a haber gastronomía y todo también. Y mañana domingo de 10 de la mañana a 6 de la tarde.
1: Lindo.
0: Eso es en el Salón de AFE. Después, hoy a la noche, en Mojito, calle San José 111, desde las 9 y media, hay una tremenda noche de rock en la cual tocan Matrero, Emblema, Volátil y Los Juanetes. Entradas a 200 pesos en la puerta del local. Y mañana domingo, en Progreso hay una fiesta. Y es de la primavera.
1: ¡Ay, qué lindo!
0: Le pusieron la fiesta de la primavera.
1: ¿Vieron?
0: Previendo la primavera.
1: No solo yo estoy auspiciando y diciendo, va a venir la primavera. Ya está llegando.
0: Una hermosa iniciativa de la gente de Progreso y los chicos de La Verbena, en conjunto.
1: Muy bien, muy bien.
0: Que comienza desde las 15 horas con tres comparsas. Caracu Quemado, Dulce Guerrera y la 10 de Mayo.
1: Ah, van a estar las Dulces Guerreras también.
0: Van a estar ahí. También contará con los espectáculos de Andy Castiglioni, Dúo La Llave y desde Juan Lacase el grupo Los Amigos.
1: Muy bueno.
0: Sumado a la Feria de la Verbena y juegos inflables para los más chicos. Entrada gratis para toda la familia y se recomienda llevarse la sillita.
1: La sillita, muy bien. Mañana, ¿no?
0: Mañana domingo esto.
1: Muy bien.
0: En Progreso.
1: Precioso.
0: Desde las 3 de la tarde.
1: Muy bien.
2: Bueno, hoy... Usted. Hace breves instantes arrancó la formación continua de Gatti en busca del personaje. Es en el Bastión del Carmen. Si no has ido, tenés tiempo. Pasa hasta ahí. Docente Leonardo Limongi. Es este sábado y domingo y el próximo sábado y domingo. El lugar Sala Bastión del Carmen, Colonia. La inscripción al 099-353-891. En busca del personaje. Repito, 099-353-891, o si no, vas hasta el Bastión, que hoy mismo está arrancando y está contracopado.
0: Qué buena oportunidad también.
2: El taller era tarola, o sea, vas y lo haces y está
1: gratis.
2: muy bueno. Y el docente, bueno, excelente también. 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
0: Qué lindo. Qué linda propuesta, amigo.
2: Bueno,
0: muy linda propuesta de llevar el teatro a su próximo evento.
1: Claro.
2: Es un casamiento, divorcio, velorio.
0: Es un hermoso show.
2: Todo puede ser.
1: Un evento, ¿no? Evento.
0: Juan.
3: Yo tengo para decir.
0: Díganos.
3: Que vos hablaste de Progreso. Salió campeón de la Divisional B. Que no salía campeón desde 1994.
0: Un abrazo.
3: Así que van a jugar en la primera categoría. También salió bicampeón San Carlos de la primera categoría. Sí. Así que saludo para todos ellos.
0: Saludos.
3: Quiero decir también que ayer, cuando salió la primera estrella, empezó el festejo del Año Nuevo Judío. Van por el año 5787. Avanzados, como siempre. 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Y un chivito más, esta diga. Noche en Arde.
0: Diga.
3: Toca Caliche Trío, tenemos a DJ Dai Videla. Y bueno, mi grata presencia también para quien
2: me quiera ver. ¿Usted va a estar DJ-teando también?
3: ¿O? No, voy a hacer sociales nomás.
2: ¿Hace como
0: sacar fotitos?
3: Sí, sí. A estar ahí para que la gente me pueda tocar y besar. Y esas cosas que hace la gente. Que no se puede.
2: Y es muy muy tocable usted. Mucha
3: superficie tengo para
2: tocar. No, pero claro, está bueno eso que usted lo haga así tan...
3: ¿Sí?
2: Que pueden ir a tocarlo, besarlo.
3: Toquen.
2: Claro.
3: Besen.
2: ¿Qué me cuenta?
0: SP. Sin palabras.
3: No puedo tirar porque faltan 2 minutos. Sin si quieren, sigo por acá.
2: Un abrazo al programa hermanado allá en Carmelo.
0: La otra mirada.
1: Un abrazo a toda la gente.
3: Sí,
1: toda la
3: hoy
1: comunidad.
3: Tenemos, que dijo White Tiger, tenemos los Juanetes que van a tocar en Mojito. Es una banda carmelitana con la que estuvimos grabando un material. Pueden ir a buscarlo en YouTube. Somos los Juanetes. Su canal de YouTube, muy buena banda a la que recomendamos. Y yo voy a ir también
0: ahí. Sí, van a estar tocando esta noche.
3: Si me quieren tocar, voy a estar en dos lugares a la vez.
0: Van a estar tocando esta noche el Mojito con Emblema, Volátil y Matreros. Ahí, los Juanetes que vienen desde Carmelo.
1: ¿Y su banda? La suya.
0: Hoy tenemos ensayo, pero estamos trabajando. Nosotros tocamos poco, una vez al mes, y ahora estamos preparándonos para grabar algunas cosas porque tocamos en vivo, pero la música, las letras tienen que estar y estamos en proceso de grabación.
1: Muy bien.
0: Mandamos un saludo a la gente de Aliens ahí, nos pueden seguir en aliens.uy en Instagram.
1: Muy bien. Bueno, vamos cerrando.
0: Sí, son y 29, ¿no? Así que
1: vamos cerrando.
0: Un hermoso programa, gracias Lucía, gracias por estar.
4: Muchas gracias
0: por darnos tanta información y
1: muchísimas gracias, Lucía.
0: Y tanta poesía.
1: Muchísimas gracias. ¿Volvés?
4: ¿Invitamos? Sí, sí.
1: Muy bien. Encantada. Le damos tiempo, ella se dedica, ustedes vieron lo cómo, ¿no? Se
0: hermoso.
1: Dedica a trabajar, dijimos Circe Maya, y no es que venga así nomás. Es una estudiosa, pero también trae todos sus libros, analizando. Muchísimas gracias por haber estado.
0: Muchas gracias. Aprendimos un montón.
1: Muchas gracias a la audiencia.
4: Muchos éxitos con sus programas.
1: Muchísimas gracias.
0: Muchas gracias.
2: Bueno, gracias. Y a la audiencia, y nos vemos el próximo sábado. Con otra ventana.
0: Gracias, ventaneros, ventaneras.
1: Gracias. Nos vemos hasta el sábado que viene. Gracias.

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